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0: 6 de la mañana, 6 minutos.
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0: 6 de la mañana, 15 minutos.
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6 de la mañana, 19 minutos. 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

6 de la mañana, 23 minutos. 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

6 de la mañana, 27 minutos. 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

6 de la mañana, 43 minutos. 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

6 de la mañana, 47 minutos. 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

6 de la mañana, 53 minutos. 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

6 de la mañana, 56 minutos. 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

Son las 7 de la mañana en punto. 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

0: 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Son las 7 de la mañana, 4 minutos. 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
2: El transporte público del Gran Valparaíso atraviesa una de sus mayores crisis dentro de los últimos años. A la escasez de microbuses que diariamente denuncian los usuarios de Valparaíso, Viña del Mar, Concón, Quilpué y Villa Alemana, se suma un profundo déficit de conductores, situación que mantiene cerca de un millar de máquinas sin poder salir a operar. A ello se agregan problemas estructurales como el sistema de pago por boleto cortado, que según el gremio continúa incentivando las carreras entre buses para captar pasajeros, con los consiguientes accidentes y conflictos viales que se observan prácticamente a diario en las calles del área metropolitana de la Quinta Región. La Seremía de Transporte y Telecomunicaciones de Valparaíso reconoció el déficit de conductores y aseguró que el problema ya está siendo abordado por el gobierno. La ministra de Salud, May Chomalí, encabezó su primera cuenta pública participativa este miércoles 29 de julio. Desde el Hospital San Juan de Dios, la autoridad destacó que el foco de su gestión estará puesto en impulsar un sistema público de salud preparado para resolver las necesidades de atención de las personas de manera equitativa y oportuna e impulsar iniciativas de alto para la población. Además, anunció que todos los tipos de cáncer irán al GES. La medida forma parte de la Agenda 2026-2030. Además, agregó que el MINSAL participará activamente en la implementación de la Ley Integral de Personas Mayores, actualmente en discusión, que consagra el derecho de este grupo a ser atendido de manera preferente y oportuna. Así hemos revisado una nueva edición de Modo Noticias a la Hora. Siga con nosotros para más informaciones.
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3: 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Son las 7 de la mañana, 9 minutos.
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Son las 7 de la mañana, 14 minutos. 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

Son las 7 de la mañana, 21 minutos. 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

Son las 7 de la mañana, 25 minutos. 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

0: 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Son las 7 de la mañana, 30 minutos.
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3: Son las 7 de la mañana, 32 minutos.
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Son las 7 de la mañana, 39 minutos. 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

Son las 7 de la mañana, 47 minutos. 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

Son las 7 de la mañana, 49 minutos. 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

Son las 7 de la mañana, 54 minutos. 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

0: 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Son las 7 de la mañana, 58 minutos. 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
4: La Empresa Nacional del Petróleo, ENAP, confirmó mediante su último informe los nuevos incrementos que verán tanto el precio de la gasolina como el diésel. En los primeros, la gasolina de 93 y 97 octanos subirán 32,9 pesos por litro, mientras que el diésel verá un aumento de 28,5 pesos por litro. Tanto la vara fina como el GLP de uso vehicular no tendrán variaciones. Estas alzas comenzarán a regir desde este jueves 30 de julio y durante las próximas 3 semanas. El nuevo informe de precios estimado para los combustibles será relevado por la estatal en la tarde del miércoles 19 de agosto. La tarde de este miércoles se reportó el hallazgo de una persona fallecida con impactos balísticos en la comuna de Paine. La fiscalía ya realiza las diligencias correspondientes para esclarecer lo ocurrido. El cuerpo permanecía junto a un camión en la caletera de la Ruta 5 Sur a la altura del kilómetro 44 en dirección a Santiago. El vehículo de carga mantenía fierros y chatarra en su parte trasera. De acuerdo a los antecedentes recopilados inicialmente por carabineros, en el sitio del suceso se encontraron diversos casquillos, dando cuenta del ataque que la víctima habría recibido con el menos un arma de fuego. Hasta el momento no se registran detenidos ni se ha dado con el paradero del o las personas responsables del homicidio. Así hemos revisado una nueva edición de Modo Noticias a la Hora. Siga con nosotros para más información.
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0: 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Son las 8 de la mañana, 3 minutos. 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

Son las 8 de la mañana, 8 minutos. 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

Son las 8 de la mañana, 11 minutos. 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

Son las 8 de la mañana, 24 minutos. 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

0: 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Son las 8 de la mañana, 29 minutos. 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
2: Son las 8 de la mañana, 33 minutos. 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

Son las 8 de la mañana, 40 minutos. 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
1: Son las 8 de la mañana, 44 minutos. 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
1: Son las 8 de la mañana, 49 minutos.
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Son las 8 de la mañana, 53 minutos. 99.9 FM.

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3: Son las 8 de la mañana, 58 minutos.
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Buenos días. Día viernes con lluvia intensa en Longaví y en el Maule y en varias regiones del país. Llueve copiosamente, intensamente. ¿Cómo están ustedes? Buenos días, bienvenidos. 31 de julio. Hoy día saludando a los Nachitos. San Ignacio de Loyola. Los Nachos y las Nachas. Donde compartimos con ustedes también esta jornada de lluvia todo, durante todo el día.

Concurre hasta la escuela Francisco Urrutia de La Quinta por inundación. Están trabajando los bomberos hasta ahora ahí con motobomba liberando el agua de la escuela Francisco Urrutia de La Quinta Norte. No tenemos mayor información, pero lo que se está trabajando actualmente, no sabemos si es gran parte del colegio o una parte del colegio que está inundado, pero bomberos con motobomba está sacando el agua del lugar. En la escuela Francisco Urrutia de La Quinta Norte. 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fruteros están ahí en la Feria Libre de Los Cristales. Es la información última que me acaba de llegar. Los verduleros están en la Feria Libre de Los Cristales. Quizás otras cositas no, pero los verduleros sí están ahí activos en la Feria Libre de Los Cristales. Como buen feriante. El feriante de verdad no le teme el agua, ni al sol, ni al viento. Lorena Díaz, la podóloga. 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Junto a ellos damos vida a una mañana. A una mañana más.

cómo le gusta la palta, y cómo le gusta la palta, y cómo le gusta la palta a la tía. A la tía le gusta la palta, sí. La palta, la palta. ¿Cuál le gusta a usted? ¿La as? ¿La cara o no? A mí me gusta me gustan todas las paltas. La chilena también es muy buena, la chilena, ¿eh? Hoy, 31 de julio, se celebra el Día Mundial de la Palta. Una fecha que destaca su valor nutricional y su popularidad en todo el mundo. Chile es uno de los principales productores de palta en Sudamérica, ¿sabía usted?

0: Contraloría indaga denuncia contra ministra Duco. La acusan de uso de auto fiscal en una celebración nocturna. Un nuevo sistema frontal ya se deja sentir en el Maule Sur. El director regional de Senapred Maule, Carlos Bernal, explicó que habrá lluvias de moderadas a fuertes, viento y tormentas eléctricas, además de nevadas en la cordillera. Según la Dirección Meteorológica de Chile, este nuevo sistema frontal se dejará sentir en toda la región. Esto también en el litoral, cordillera la costa, valle precordillera y cordillera en altura. Se esperan hasta 60 milímetros, mientras que las nevadas podrían sumar 60 centímetros. Los vientos alcanzarán máxima de 70 kilómetros por hora. La isoterma cero estará entre los 1.800 y 3.400 metros de altura. Carabinero y Seguridad Municipal clausuraron 6 locales de juegos en Calle 1 Sur, en Talca. Ahí están las carpas instaladas ya en la fiesta del Chancho en plena Plaza de Armas de Talca. Se habrán volado con el viento, ¿no? La unidad de fomento 40.845, el dólar 9.36, la unidad tributaria mensual 71.649. La Coté, la maleta.
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0: Una mañana más, 8 con 9 con 19, 9 con 16.
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0: Ahí sí, 9 con 16.

0: Como día viernes. Último minuto. Increíble robo. Delincuentes. Con presencia hasta de guardias, le roban esta mañana el medidor del agua a la municipalidad de Talca. En calle 1 Norte con 1 Oriente. Hoy en pleno centro. Le roban el medidor y lo guardia ahí mismo.
1: Ahí con el centro, ¿cierto?, de comunicaciones de la municipalidad de Talca. Nocero durante la noche, pero no fue impedimento para que delincuentes vinieran y se robaran el medidor del agua. Corre y corre el agua a la espera de personal de Aguas Nuevo Sur. Reiteramos que la municipalidad se encuentra, ahí está ubicada acá en calle 1 Norte con 1 Oriente, donde delincuentes desconocidos que habitualmente reducen el cobre. Ya es impresionante la cantidad de medidores, que no solamente está afectando a las casas, a las viviendas particulares, sino que también se roban de las instituciones públicas. Hace algún tiempo ahí en el sector poniente de la ciudad de Talca, las viviendas que son víctimas también de los delincuentes. Y ahora, nada menos que delincuentes llegaron hasta la calle 1 Norte con 1 Oriente y procedieron a robarse el medidor del agua que está escurriendo. Acá nos va a averiguar César de Comunicaciones de la Municipalidad de Talca si están con el vital elemento, los funcionarios de la municipalidad. ¿Están con agua o no? ¿Hay agua adentro?
0: No.
1: ¿Están sin agua? Sale muy poquitito. Ya, nos dicen que allá adentro estaban las personas que hacen el aseo acá. ¿Están con agua, señora Yang, no? ¿Están con agua o no?
2: No.
1: Donde canta el pajarito.
0: ¿Cómo va a estar con agua si está? Le robaron el medidor y van a estar con agua adentro. La preguntita. Buen periodista. ¿Están con agua? Ahí está la información entonces. Se robaron el medidor del agua ahí de la municipalidad de Talca, en pleno centro, 1 Norte, 1 Oriente. En toda la esquina están con la fiesta del chancho, aprovecharon que están las carpas y todas esas cosas, se metieron nomás ahí. Ahí al frente la fiesta del chancho.

mañana con 22, revisamos el informe meteorológico. Temperatura del momento, 11 grados. La máxima para hoy será de 14. Para hoy se espera lluvia durante todo el día con precipitaciones que alcanzarán los 55 milímetros. En total durante el día. Para mañana, 1 de agosto, y se nos va julio hoy día. También lluvia durante todo el día. En la tarde ya va a estar más o menos potente. Débil durante la mañana, pero potente durante la tarde. 30 milímetros para mañana, para el domingo. Oye, mañana van a haber vientos de hasta 80 kilómetros por hora. Entre 40 y 80 kilómetros por hora para mañana. Para el domingo, entre 35 y 70 kilómetros por hora y 18 milímetros de agua. Saludos para quien me tocó la bocina, que no alcancé a ver quién era. Parece que era pobre pato. Por la cola, digo yo. Por la cola del auto. Le alcancé a ver la pura colita. 9 de la mañana con 24 minutos. Lluvias hasta el 6 de agosto. Tenemos lluvia hasta el 6 de agosto. Aparece por acá. Hasta el 7 de agosto. Las temperaturas bajo cero que aparecían después de la lluvia desaparecieron. Se habla de temperaturas sobre cero. Ya, hasta el 7 de agosto entonces persisten las lluvias. Nos quedan bastantes días todavía, 7 días más. 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

0: 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Son las 9 de la mañana, 28 minutos.
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1: Estaban instalados acá en el sector de la diagonal. Con uno norte, entre uno y dos norte, donde lamentablemente ya se mojaron, también se dañaron las estructuras de fierro que soportan estas carpas que estaban instaladas para la fiesta costumbrista del chancho. Llovió muy fuerte durante la, diríamos ya, la madrugada, y fue muy fuerte ya un poco antes de las 7 de la mañana, como estuvimos informando a través de linamaule.cl. A raíz de lo anterior, el peso del agua finalmente fracturó estas estructuras. Afortunadamente esto no ocurre en el momento que se está desarrollando estas fiestas costumbristas, donde cientos de personas llegan como todos los años en esta fecha para estar presentes en este lugar. Reiteramos, la hora indica relojería, joyería, Omega, Guantecante, El Pajarito, todo lo que son las carpas de ubicadas desde la calle 1 Norte Isidoro del Solar hacia la 2 Norte están prácticamente en el suelo. Esto va a tener un trabajo bastante intenso. La municipalidad seguramente va a emitir algún comunicado respecto a esta situación, ya que también se ubica. Esto para entregar un punto de referencia frente a la Contraloría, donde se encontraba el ex Paraguay, para entregar un punto de referencia. Entonces, esto ha generado entonces que es un, digamos, malestar para los organizadores de esta fiesta costumbrista que se va a realizar el día de mañana. Usted puede apreciar en toda su dimensión porque se cayeron varias carpas, algunas se desprendieron, lisa y llanamente se rajaron, por lo cual quedan prácticamente inutilizables. Aquí estamos hablando de daños cuantiosos que para la empresa, porque son empresas las que facilitan estas carpas, ¿sí? Claro.
2: Sí, son dos empresas distintas. Esta calle creo que la tomó otra empresa, según lo que nos dijeron los...
1: Correcto, chicos. Bueno, reiteramos entonces que son de empresas que también cortan. Hola, Martín, tú tienes también eventos, ¿cierto? Tú también tienes una ¿cuánto tiene un costo? Son carísimas, me dijeron, ¿no? Son carísimas, ¿sí? Bueno, Martín, él tiene una empresa también de instalaciones y nos contaba que aquí estamos hablando de millonarios daños. Porque aparte de la que se rajó todo lo que es el género existente en este lugar, las protecciones y las fracturas, y también las mismas estructuras metálicas quedaron totalmente dañadas, que están prácticamente en el suelo. Muchas gracias. Prácticamente en el suelo. Esto va a tener un trabajo bastante intenso. La municipalidad seguramente va a emitir algún comunicado respecto a esta situación, ya que también se ubica. Esto para entregar un punto de referencia frente a la Contraloría, donde se encontraba el ex Paraguay, para entregar un punto de referencia. Entonces, esto ha generado entonces que es un, digamos, malestar para los organizadores de esta fiesta costumbrista que se va a realizar el día de mañana. Usted puede apreciar en toda su dimensión porque se cayeron varias carpas, algunas se desprendieron, lisa y llanamente se rajaron, por lo cual quedan prácticamente inutilizables. Aquí estamos hablando de daños cuantiosos que para la empresa, porque son empresas las que... ¿Son empresas las que facilitan estas carpas, ¿sí? Claro.
2: Sí, son dos empresas distintas. Esta calle creo que la tomó otra empresa, según lo que nos dijeron los...
1: Correcto, chicos. Bueno, reiteramos entonces que son de empresas que también cortan. Hola, Martín, tú tienes también eventos, ¿cierto? Tú también tienes ¿cuánto tiene un costo? Son carísimas, me imagino, ¿no? Son carísimas, ¿sí? Bueno, Martín, él tiene una empresa también de instalaciones y nos contaba que aquí estamos hablando de millonarios daños, porque aparte de la... que se rajó todo lo que es el género existente en este lugar, las protecciones y las fracturas, y también las mismas estructuras metálicas quedaron totalmente dañadas, que están prácticamente en el suelo. Decíamos entonces, importante, Ricardo Lera, que esto no se registra. Me espera ahí.
3: Pero recién se está instalando, entonces también hay que tener tranquilidad, esto viene y nada, pues. Aquí estamos, vamos al centro de la operación ahora.
1: La fiesta sigue, la gente pregunta.
3: De todas maneras. Sí, siempre ha estado arriba la fiesta.
1: Ya, esto se repara, sí. Porque el año anterior también se ha tenido un problema, que se han volado las carpas, pero se le reinstalaron.
3: ¿Y se realizó?
1: Se realizó.
3: Perfecto.
1: Por eso. Campo Noble,
3: sí, ¿no? Nos vemos.
1: ¿Está todo bien? ¿Todo bien?
3: Sí, ahora vamos al centro de la operación y bueno, ahí vamos para adelante.
1: Campo Noble, ¿no es cierto?
3: Nos vemos.
1: Trabajar durante todo el día, durante la noche, para estar todo en buenas condiciones para la fiesta costumbrista de mañana.

0: La ciudad de Talca, durante la noche entonces se rasgaron, en la palabra uno dice rajaron nomás los chilenos, se rasgaron los paños de carpas, cayeron al suelo, cayeron por todas partes. Pero la fiesta se mantiene activa en Talca, la fiesta del Chanchio. 9:00 a.m. ya con 41 minutos, 9:41. Ahora se produce una nueva emergencia en el sector de la el tránsito, donde termina el pavimento, hay una casa inundada.
1: Besarla en la boca.
0: Casa inundada en
1: que hay otra que le
0: el tránsito, donde termina el pavimento.
1: Nueva.

0: Ahí estaba la Paola Jara. Paola Jara. Con la canción Ojalá que no puedas. Tenemos audio. Audio, revisamos. Juan Calderón de Cuñado Retiro.
1: Buen día, Fernando. Que tenga un excelente día hoy.
0: Buenos días. ¿Cómo está la situación por allá por Cuñado, amigo Juan Calderón? Ustedes que están cerca del río, ahí la lancha, ¿ha tenido información? ¿Hay crecida? ¿No hay crecida? ¿Hay inundaciones por su sector? Importante también saber cómo está la situación por allá con los ventorales. ¿Han habido voladuras de techo o algo parecido? Usted ahí como integrante de la Junta de Vecinos de Cuñado, sería importante también tener una información oficial.
2: Bien, don Fernando, aquí la casa y de tomando el desayuno.
0: ¿Cómo está, ¿Cómo está la cosa por Villa Longaví, Juanito? ¿Cómo está la situación por Villa Longaví? Aquí escuchamos a Juan Calderón.
1: Don Fernando, sí, el río ha subido bastante hasta el asfalto,
0: ya.
1: Más, pero no mayores peligros.
0: Ya.
1: En cuanto a las demás viviendas, por el momento nada.
0: Ya.
1: Así que todo normal.
0: Perfecto.
1: Se agradece por su preocupación hacia la comunidad.
0: Saludos para nuestro amigo el camión de la basura, la recolección de basura, ahí que pasaron saludándonos también el día de hoy. A ver, sabía que pasaba más tarde, había sacado la basura, pero en fin. El lunes, para lunes les tengo pega entonces.

0: Juanito Gusto, ¿cómo está la situación por allá por Villa?
1: Hasta ahora está normal aquí en Don Fneto. En Don Fneto está normal.
0: Ya, perfecto. Tenemos dos emergencias y durante la mañana inundación en el patio de la escuela Francisco Urrutia de la Quinta Norte. Los niños fueron devueltos a sus casas. Bomberos trabajó ahí con motobomba liberando el agua. Y ahora una nueva emergencia, una casa habitaciones en el sector El Tránsito, donde termina el pavimento, una casa que se inundó. 9 de la mañana con 47 minutos ya, 9 de la mañana con 47. 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Tres plazas, no había escuchado nunca esto yo. Que existían camas de tres plazas. Eso me, es como para no estar querer acostado con la señora. Con la pareja, mejor la tira para allá, para la otra esquina. Ah, mucho desplazo, ¿cierto? Todos los matrimonios debieran ser con plaza y media nomás. Por obligación, los primeros 3 años, plaza y media. Después de los 3 años, 2 plazas. Después de los 10 años, 3 plazas. Después de los 20 años, chao. A la otra pieza. Te fuiste a dormir con la... con los nietos. Ay, que es malo, patata, usted. Esto no lo ha vivido usted, esto, ¿eh? Usted no sabe lo que significa el amor verdadero. Cuando ella ronca, sobre todo. Cuando él ronca y... pobre, ronca por arriba y por abajo. Y ahí pegadito. Que el amor lo es todo, patatín. Usted es un hombre que todavía experimenta los amores libres, ¿cierto? Todavía no, ¿usted no ha tenido convivencia de pareja alguna vez? ¿Cuánto duró la...? 3 meses. Oye, que duró poco y... ¿En todo dura poco usted o no? En sus relaciones me refiero. Ah, lo más que ha durado 3 meses. ¿Y por qué lo largan? Porque siempre anda corto billete. Tiene que buscarse una mujer que no lo quiera por su plata, por si no por la estampa, pues. Fina estampa, caballero. ¿Se quiere comprar un taxi? ¿Va a dejar de trabajar en la radio? ¿En la mañana en la radio y después de las 2? En el taxi. Ah, va a amanecer usted en el taxi. Va a ir al Tijuana. Ah, quiere tener plata, dice. Ya. ¿Con un taxi le hace de oro, amigo? Ya están dando vuelta a la plaza ya los taxis ya. Oye, harto taxi, hay como 25 taxis. Debe ser bueno el negocio. Y no habrían uno o dos, ¿no? ¿Se va a comprar taxi de cuál? Ah, de los otros especiales. Ah, mire qué lindo. Taxi estilo brasileño, mira. ¿Sabes cuáles son los taxis brasileños? No, esto es los SUV. Los SUV. No el auto, el sedán tradicional, un SUV. Ya, muy bien. ¿Qué marca? Un Kia Sportage. Ya, que ha ganado plata en la radio ya. ¿Cómo lo hace? Saludamos a Jorge Contreras, me imagino que me está saludando por ahí con las X. Abastible Servigal Longaví, el gas de todos. 1 Norte 598, Población Aurora. 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Feria Libre de los Cristales está media suspendida, se había suspendido, pero ahora tengo entendido que están los verduleros instalados en la Feria Libre de los Cristales. 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

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Oye, bonita canción de Nat King Cole, retornando de nuestra pausa publicitaria con esta bonita canción del ayer. Ansiedad de tenerte en mis brazos musitando palabra de amor. Ya son las 10 de la mañana con 9 minutos, 10 de la mañana con 9 minutos. En Parral, sujeto fue detenido por carabinero tras agresión y desorden en Villa Bicentenario 2 de Parral. Durante la jornada de ayer, un procedimiento policial se registró en el pasaje 5 de la Villa Bicentenario 2, luego que un individuo agrediera a una persona y protagonizara una serie de desórdenes en el sector. De acuerdo con los antecedentes preliminares, el sujeto, presuntamente bajo el efecto de sustancias ilícitas, subió al techo de un inmueble donde permaneció hasta quedarse dormido. Tras recibir la denuncia, personal de carabineros concurrió al lugar, logrando controlar la situación sin que se registraran nuevos incidentes. El individuo fue detenido y trasladado a una unidad policial.

Alza de exportaciones de frambuesas congeladas abre expectativa en la industria. Más de 4.000 clientes afectados en el suministro eléctrico en la región del Maule. Bus se vuelca en la ruta 68 en medio de intensa lluvia en la región metropolitana. Fiesta de la longaniza en Chillán, 21, 22 y 23 de agosto. Considerada como uno de los mejores eventos gastronómicos por el reconocido sitio Taste Atlas. 10 de la mañana con 11 minutos. 10 de la mañana con 11 minutos.

0: tanto daño puede hacerme un shot?
1: ¿Qué tanto daño puede hacerme un shot? ¿Cierto? ¿Qué le va a hacer? 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

Mientras más te ríes, más adelgaza, dice un experto en la nutrición, la parte psicológica. Mientras más te ríes, más adelgaza. Claro que también tiene que dejar de comer, Entre risa y risa, un churrasco. Ahí no va a adelgazar nunca, ni por más que se ríe. Así que si usted quiere probar la dieta de la risa, ríase nomás, pero no coma tanto. Ah, que ejercicio, tome agüita. Va a llegar septiembre, se van a querer poner polera, yo también. Las poleras me quedan todas infladas. No sé por qué las poleras salen con esa falla, colega. Ahí me, todas me quedan como levantaditas, como con ombligo al aire. Estos chinos hacen puras poleras malas, no más. Quedan aguata para. No, como antes cuando era joven yo, 15 años, sí, harto joven. Las poleras me caían, pero así, pa, planchada. En los cuadris, bíceps, tríceps y todo eso. Costillas y. Porque yo era costillero, no sé. Flaquito, 60 kilos, 1.75 m, era un paraguas nomás. 1.75 m, con 60 kilos, una maravilla ahora. Estamos los 97. Ahí están todos en la guata. Ahí ando con la mochila. Y entonces empiezan los dolores de cabeza. Hay que adelgazar, dicen que adelgazar un poquito. Voy a comer menos. Y empieza un día y lo tientan. Es que justo tengo queque. Y hay que comer queque con manjar. Vino un pedacito, hay que comerse la mitad. Ay, ay, ay. Empieza la dieta. Hoy el día está para pescado frito y vino tinto. O vino blanco. Ya, ¿por qué me harán dos pescaditos fritos? ¿A usted le cuesta hacer dieta o no? A usted le pregunto, a usted que está escuchando la radio. Si gusta, me responde a través de un audio, ¿ya? ¿Le cuesta hacer dieta? ¿Se hace las tentativas de hacer dieta? ¿Fracasa haciendo la dieta? Cuéntenos. Yo ya le conté mi historia ya con la...

con la dieta. Yo la empiezo todos los lunes, pero el martes ya flaqueo. Vamos a saludar a quienes están de cumpleaños. ¿Qué le parece? ¿Quiénes están de cumpleaños hoy día? Mañana está de cumpleaños mi hijo mayor, así que la vamos a saludar ya. Mañana Fernando, hijo mayor, está de cumpleaños. 39 años, ¿eh? ¿Cómo no está viejo uno? ¿Eh? Ya un hombre cuarentón, ya. Un cuarentón. Hoy día está de cumpleaños Catherine Toledo Yáñez, la hija de nuestra amiga Zoila. Carmen Hidalgo también allá en la orilla de Parral. Felicidades, Carmen Hidalgo. Rodrigo Falcón de Servigas Longavía Bastible también está de cumpleaños. Saludos. Saludos. 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Minimark, el 10% de la secta. 10 de la mañana con 20 minutos, vamos a la música. Papacito de Karol G, ¿o no? Romántica bailable. Romántica bailable. A ver, al primer audio, a ver, para que despierten. Romántica o bailable. A ver, ¿qué tengo por acá? Ah, sí. Sí, estamos preparados para romántica bailable. Con amores. 10 de la mañana con 21 minutos.

0: 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Más Radio, la cadena del Maule Sur, indica la hora. 10 de la mañana, 29 minutos.
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1: Y volvemos de pausa con nuestra canción del recuerdo, Nicola Di Bari, Como Violetas.
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Oye, sin duda esta música no va a pasar nunca, nunca de moda. Nunca, nunca, nunca.

El gusto por la canción antigua sigue creciendo, ¿ah? Incluso entre generaciones que no vivieron esa época. Las personas buscan experiencias actuales, pero que tengan un toque clásico. Es una forma de conservar la esencia también, ¿eh? La esencia. Mientras se evoluciona a otro ritmo, es bonito mantener la esencia de lo nuestro. Como con esta canción. ¿Es verdad o no es verdad lo que yo le digo? Como violetas al fin regresarás. Hay tantas canciones hermosas. Las vamos a ir disfrutando ahí en cada vuelta y pausa. Usted la puede solicitar también, si no hay ningún problema. Me gustaría escuchar a la vuelta de pausa esta canción del recuerdo. Claro. ¿Por qué no, le digo yo? Podríamos hacer ese ejercicio, ¿cierto? Me gustaría escuchar esta canción del recuerdo a la vuelta de pausa. Mi nombre es tanto. Lo escucho de tal lugar y listo. Ah, las que ya son de casa, ya, ¿para qué? Si sabemos de dónde son. Por ejemplo, Juan Calderón es de Cuñado, Juan Bustos de Villa Longaví. Claudio Sierra de todo el mundo. Ya son las 10 de la mañana con 40 minutos, 10 de la mañana con 40 minutos. Oh, baby. 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

0: 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Roasted Milk, leche asada. Bien. Claro, el calificativo va primero que el sustantivo, bien, tiene razón. Roasted Milk. Roasted Milk. Como pollo rostizado. Como Roasted Kim Pio Pio. Pollo, ¿cómo se dice pollo? ¿Cómo se dice pollo, pollito? Oye, que estoy malo para el inglés hoy día. Comí de pollo.
1: Estamos sin luz.
0: ¿Están sin luz allá?
1: Romántico, don Fernando, bueno.
0: Ah, oye, están sin luz por allá por la quinta. En la sexta también están sin luz. Hubo varios cortes en la mañana, complicado. Pollito chicken, ahí está, ya gracias. Roasted chicken. Pollo asado. Roasted. ¿Qué te robaste? Diez de la mañana con 44 minutos, 10 con 44.

0: Vamos.
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0: Oye, tan rápido que se termina la canción, ¿eh? Cuando está ocupado uno haciendo otra cosa, se le van rapidito las canciones. 10 de la mañana con 48 minutos ya, 10 con 48. 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

0: 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Más Radio, la cadena del Maule Sur, indica la hora. 10 de la mañana, 56 minutos. 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

Ahí estaba Bertín Osborne, Necesito una amiga, la canción del recuerdo, de vuelta de pausa. 11 de la mañana con 5 minutos ya, 11 con 5. Y este es un tema preocupante, la tasa de desocupación en la región del Maule alcanza el 10.4% sobre el promedio nacional, que es del 9.4%. ¿Ah? 10.4% se ubicó la tasa de desocupación en la región del Maule, de acuerdo con la información entregada por la Encuesta Nacional de Empleo, elaborada por el Instituto Nacional de Estadística de Chile. Según el INE, Maule se explica por el alza de la fuerza de trabajo y una baja de las personas ocupadas. Por su parte, las personas desocupadas aumentaron

Mucho porcentaje, hay mucho porcentaje, hay que explicarlo un poquito más fácil. Lo importante es que, o lo preocupante es que la tasa de desocupación siga aumentando en el Maule. Mucha informalidad también.

La desocupación en las mujeres aumentó. En los hombres también. Hombres y mujeres, las dos, y los dos géneros, aumentó la tasa de desocupación. Carlos Rivera y gente de zona. Una mañana más.

y sus seccionales regionales permitió la detención de 97 prófugos de la justicia en el marco de un plan focalizado en delitos sexuales. Del total de detenidos, 48 mantenían órdenes de detención pendientes por delitos sexuales, mientras que 71 registraban reincidencia. Además, de los 92 arrestados, son chilenos. Carabineros señaló que este procedimiento reafirma el compromiso con la ubicación y captura de personas que evaden la justicia, priorizando en esta ocasión a quienes mantienen órdenes pendientes por delitos sexuales, debido a la gravedad de estos ilícitos y sus impactos en las víctimas.

11 de la mañana ya con 19 minutos. 11 con 19. Saludando a Ignacio hoy día. Para todos los que llaman por nombre Ignacio, Ignacia, no Nacho, las Nachitas. Vaya el saludo de... ya lo estáis saboreando, ese rico completo. 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Años. Años. 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Me acuerdo, harto año ya. Yo era un niñito, No sé si estará la amiga Pilo en sintonía. ¿Cuántos años tiene el Kiosco El Nevado?

Oye, los zancudos, los bichitos, algunos bichos o zancudos le están ganando la batalla a los insecticidas. ¿Se ha dado cuenta usted que usted le pone insecticida y siguen revoloteando igual, no? Los zancudos, los mosquitos están desarrollando mecanismos que le permiten sobrevivir a insecticidas que han sido utilizados durante décadas y se acostumbraron. Es el tema que fueron empoderándose. Las mutaciones y todo eso. Y es más difícil controlar a los zancudos ahora. Oye, ni los cachuchazos le hacen efecto. Uno se pega unos palmazos en la cara y en la oreja.

El encebollado ecuatoriano conquistó Santiago en el Festival de la Sopa 2026. El encebollado ecuatoriano, mira, ve. El plato más emblemático de la costa ecuatoriana fue una de las grandes atracciones del Festival de la Sopa 2026, realizado en Santiago, preparado por el chef Jorge Quispe. El tradicional encebollado acercó al público chileno una receta que forma parte del patrimonio gastronómico de Ecuador. Un plato con identidad, el encebollado, no como el que conocemos nosotros acá en Chile. Para nosotros el encebollado es cebolla frita o cebolla cocida con huevo. Algunos le ponen un poquito de vienesa, ¿cierto? No, esta es una sopa. Su origen está estrechamente vinculado a las comunidades pesqueras. Los pescadores solían consumirlo en la mañana, solían, ¿no? Ahora ya no parece. Después de regresar del mar porque entregaba energía, hidratación y una sensación reconfortante. Después se convirtió en un desayuno muy popular en el país y un plato transversal. Ahí está la explicación, ¿eh? Antiguamente era más de las pesqueras, de la gente que trabajaba en el mar, pero después se fue trasladando a diferentes clases sociales como desayuno. La sopa ecuatoriana, ¿eh?

0: 11 de la mañana con 24 minutos. Vamos a otro tema musical. ¿Qué le parece? Y luego la pausa. Vamos con Cristian Nodal y Tini, Por el resto de tu vida.
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0: 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Más Radio, la cadena del Maule Sur, indica la hora. 11 de la mañana, 28 minutos.
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11 de la mañana ya con 38 minutos. A tu regreso a casa, tremenda canción de Braulio. Tiene varias canciones bonitas, Braulio. A tu regreso a casa. Hoy en un edificio en Brasil prohíben tener... No que prohíban tener relaciones sexuales, sino que ruidosas. Después de las 22 horas tienen que hacerlo calladitos. Todo tipo de ruidos que afecten a los vecinos serán sancionados con multas. Así que calladito nomás, vamos a calladito los dos. Se pretende extender a todos los edificios de la región, porque hay mucho ruido nocturno. Hay alcaldes que lo han hecho muy bien, dice una nota por acá. Pero hay que ser realista. Hay alcaldes que dan jugo nomás. Nada más. Hay alcaldes que... ¡Ay, no más! Lo dice una nota de Tele 13 Radio.

0: 11 de la mañana con 39 minutos. Una leche con chocolate, dicen los entendidos, recupera la masa muscular. Te dan ganas de vivir con una leche con chocolate. ¿A quién no? Discoteca solo para mujeres. Cerró después de la primera noche porque ninguna andaba con billete para comprar copete. ¿La garganta mala? ¿Anda para la garganta? Ay, ay, ay. Hace un gesto de la vereda ahí que está algo para la garganta, no sé qué será. Oye, una discoteca ahí le contaba que cerró porque no, las mujeres no metían la mano a la cartera para comprar copetito. Son los hombres las que compran copete y le compran a ella, a las mujeres no. 'Diego Muñoz será invitado hoy día al... El Coque. Será invitado hoy día al muro. Detrás del muro. Japón tiene una ley contra la obesidad. ¿Sabía usted? Y mide anualmente la cintura de los adultos. Después de los 40 años. Si superan ciertas medidas, el gobierno interviene y multa a las empresas que no promueven la salud de sus empleados. Aquí la radio estaría multada todos los días. Los tres tenemos cintura de huevo. De huevo cocido. El único que se salvaría sería Jesús Cerda, ¿cierto? Flaco, como hueso. Puro cigarro nomás. Y manzanas rayadas. En cambio, la Yari, el Iván y yo, estamos. Meta completo. ¿Cierto? En otros países multan a las empresas porque los trabajadores son gorditos, ¿sabía usted? Y vivo en Japón. Así que la empresa acá, Raíz de Comunicaciones, estaría multada. No se salva ni uno, el puro Jesús nomás. Yeah. Claudia, le llegó la luz a Claudia, ¿no?
1: Estaríamos todos mal, pues, don Fernando, si haríamos lo que dicen en ese país, pues imagínate.
0: Sí.
1: Viviríamos con multa y con multa y con multa.
0: Sí. Es que ya promueve la vida sana. La vida sana, si lo que uno lo engorda son los excesos. Los excesos de muchas cosas calóricas. Mucho mantecoso. Mucho quequito, mucho hamburguesa, mucho chuchichichi. Poco movimiento, poca gimnasia, poco baile, poco ñaca ñaca. De todo poco, por eso engordamos, por la falta de eso, ¿no? Por la falta de ejercicio, movimiento. Imagínense, yo haré movimiento en el día, ¿cuánto movimiento haré yo? Del 100%, un 5, el resto... Más muevo los dos dedos, el dedo gordo, el dedo del medio y el dedo índice con el mouse. Yo creo que lo único flaco que tengo yo en mi cuerpo es la lengua. Porque se la muevo todo el día. Del resto no muevo ni una cosa más hoy. A veces muevo la rodilla, muevo el pie, muevo la tibia y el peroné, muevo la cadera, muevo el esternón. Pero muy rara vez, ¿eh? La mejor dieta... No la voy a decir acá en la radio, ¿no? La mejor dieta es una. Hay una dieta... No, colega, no, si no la voy a decir. Cada uno sabe cuál es la dieta perfecta para no subir de peso. Así que los que no hacen eso están subiendo de peso todos los días. Pues estamos subiendo todos, Yari. Estamos falta de caldo. La Yari. La Yari está más flaca, sí, parece que le está... ¿Está resultando la dieta a usted o no? Hemos bajado como 8 kilos ya en 3 meses. Parece que está activa. No como Iván, como yo, estamos ahí. Ahí no. A Yari ahora llega sonriendo. Llega en otra. ¿Es así o no es así? Dice. Ahora llega arreglándose el pelo, así. Llega con. Se muerde el dedo chico ahí. Ah, así. Dígalo en audio, amiga. El que después me echan la culpa a mí. El que puede nomás, dice Nelly. Tiene que decir cuál es la dieta perfecta para usted, po. ¿Ah?
2: El que puede, el que no.
0: El que puede nomás, y el que no se entretiene viendo series y películas Netflix. No existe, dice la dieta perfecta. 11 de la mañana con 45 minutos ya. La dieta, ya lo decía, ¿cuál es la mejor dieta? Es la dieta de la mascarilla. Bien amarrada. Ojalá no se la saque por lo menos cada 8 horas. ¿Ves? Ay, para que no le entre alimento. Uno come mucho desorden, si es el tema, sí. Si comiera ordenadamente. Yo la otra vez cuando quise adelgazar así potente, bajé de los 97 kilos a los 77 kilos. Pero parecía viejito, así que mejor engordé. Me parecía flaquito, parecía faturrito. Estuve flaco yo. Claro, ya me empeñé, hacía trote 10 kilómetros diarios en una trotadora, si no en la calle. Porque salía a trotar a la calle y me siguieron unos perros, no, dije yo, medio peligroso. Claro, a las 6 de la mañana pensaban que andaba arrancando los carabineros. Entonces, prefería hacerlo en trotadora, 10 kilómetros todos los días. Alimentación sana, avena, lechuga, pollito, carne a la cacerola, harta agua, nada de lo otro. Me refiero a las cosas dulces, nada. Ni pasteles, ni tortas, ni jamones, ni una cosa. Oiga, pero 20 kilos en 3 meses. Claro, me fui abajo. Andaba, me faltaba el puro bastón.
3: Yo prefiero hacer la dieta del vino con harina. Es muy bueno ese.
0: ¿Es buena? ¿Baja de peso?
3: Buenos días, buenas tardes ya. Buenos días, buenas tardes. Oiga, estaba más flaco que un tajo usted, pues, si yo lo vi cuando estaba flaquito.
0: Sí. Estaba más flaco que un tajo, dice. La dieta del vino con harina no baja de peso, pero lo mantiene curado. Curadito.
4: Hola, don Fernando.
0: Hola.
4: No, yo soy golosa.
0: Yo también.
4: Me gusta lo dulce, no, esa miribilidad.
0: Ajá.
4: Aquí para estar en forma, don Fernando, hay que hacer el delicioso nomás, pero ya uno va a levantar una pata, le duele la canilla, le duele la rodilla. No, ya estamos copiados. ¿Qué quiere que le diga?
0: Sí, pues la verdad es cierto.
4: Los que pueden hacer el delicioso lo hacen, pues, pero
0: el que no,
4: pero no hay que comer tanto, no hay eso. Que comer tanto, pero que en mi trabajo traen ricos queques, ricas tortas para vender, y pregunte quién compra más. Pues.
0: Usted, pues.
4: En mi trabajo, en estos momentos estoy trabajando.
0: A miércoles.
4: Volví a trabajar, les contaré.
0: Ay, yo, oiga, eso sí que estuvo buena.
4: Pero ando con mi dolencia igual y sigo en terapias.
0: Sigue en terapias.
4: Ya,
0: sigo en terapia. Ya
4: no hay arreglo ya, don Fernando.
0: No.
4: Hay que reírse nomás ahora.
0: No queda otra, ¿eh?
4: Así que mis compañeras traen ricas cosas para compartir. Los días trajeron sopa y pilla, pasa, entonces, ¿va a estar delgado uno?
0: No, bueno, puede.
4: Yo no, pues, cosas ricas somos todas aquí, bien unidas y traen cosas. Así que muy difícil que bajemos de peso. Por eso también pasamos enfermas.
0: Ahí está la cuestión.
4: Buen día, bendecido. Viene fin de semana, cuídense mucho.
0: Eso.
4: Está lloviendo mucho por acá, San Luis.
0: Por acá también. Oye, las sus compañeras traen cosas aquí, la Yari trae, pero para el puro jefe. Para el puro jefe. Esto es para el jefe. para pa, pa. Ay, qué sapo. Sapo. Erizan.
3: En exceso dice que hacen mal, pero hay todos los días el doctor lo recomienda.
0: ¿Qué le recomienda al doctor a usted, Gancho? De la amiga Nelly tiene la solución acá. El delicioso. Ya no escapar, ni levantar la patita. Y en la pura encachada más dice. Y se va y se cae. Es triste llegar a esa edad, ¿eh? A mí no me ha pasado todavía, menos mal. Cuando me pase ya me retiro a los cuarteles de invierno nomás. Pues nada.
3: Un vasito de vino, don Fernando, un vasito de vino.
0: Un vasito.
3: Así que yo le corté el gollete al bidón. Así que con un vasito de esos para todos los días, quedó muy bien.
0: Capaz que la gente crea. Ay, que anda apurada. Ya comenzamos a despedirnos, ¿cierto, colega? ¿Bailable o romántica? Ustedes la piden nomás acá, el colega la busca mientras tanto. ¿Bailable o romántica? Los vamos a despedir con una canción bailable o con una canción romántica a la vena. Usted decide si el público manda. ¿Romántica o bailable? ¿Ah? Tiene que votar a través del teléfono. ¿Romántica o bailable? Romántica bailable. Esta es la característica que ya nos comienza a despedir, ¿eh? Mientras ustedes deciden a través del cuernófono. ¿Bailable o romántica? ¿Será una canción romántica la que despide nuestro programa? ¿O será una canción bailable, Nelly? Jime, Juanito, Claudio, Janet, Erika, María Elena, Alicia del Carmen, Mauricio, Jacqueline, Sonia, Irma. Oiga, Sonia. Deje lo que está haciendo ahí nomás y póngase a votar, oiga. Marta Valdés, la número uno. Olguita, ¿cómo está el fútbol? Olguita, ¿por quién va a votar usted? ¿Por romántico o por bailable? Maribel, la parienta. Raquelita. María Elizabeth, en bajo de Yoyinco. ¿Cómo está la situación por allá? Casi. Por bajo Yoyinco siempre se inundan por esos lados. Que están en bajo ahí entre la carretera y la línea férrea. Amigo, casi amigo. ¿Bailable o romántica? Todavía tienen algunos minutitos para votar. 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
3: Bailalo, Fernando, un día viernes y el cuerpo lo sabe.
0: Hoy es viernes, ya. 1.
2: Bailable.
0: 2.
1: Bailable.
0: 3.
1: Bailable con Fernando,
0: 4.
1: ¿Cómo se le ocurre? Bailable.
5: Bailable.
0: 5.
5: Para que se sienta que es viernes hoy.
0: Ya. Buscámosle una bailable porque yo tenía una. Tenía una romántica. Pensé que iba a ganar la romántica. ¿Alberto Plaza me dice usted? No, es bailable. Menos bailable que canciones de Alberto Plaza. Cuando nos volvamos a encontrar la chula. La chula tiene un encanto felino, cuerpo mulato divino, 16 años de edad.

0: 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Más Radio, la cadena del Maule Sur, indica la hora. 12 horas, un minuto.
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0: vinimos a portarnos mal.
1: Vamos a portarnos mal todo fifiado.
2: Oye, me estaba hablando con un amigo y ya no estaba en la casa. ¿Cómo está en la casa?
0: Oye, ahí, ahora tengo, ahora hay micrófono.
3: ¿Qué envidia?
0: ¿Por qué envidia, doña?
3: Está ahí hablando con un amigo y me dice, no, es que yo estoy acá en la casa. ¿Qué envidia? Y yo acá, desde las 6 de la mañana, toda mojada.
0: Pero Yari, ¿para qué se viene tan temprano? Pues doña Yari.
3: Ay, ya ni
0: ¿para qué se viene tan temprano?
3: Porque no tengo que venirme después.
0: La Yari se levanta a las 5 de la mañana, toma micro a las 6. Oscurito.
3: Ya, pero no importa, si ya estoy acá ya, ¿por qué vamos a hacerle?
0: Nada más.
3: Vamos a portarnos mal. ¿Se mojó dos años en la mañana o no?
0: Por fuera no.
3: Por fuera, ¿y por dentro?
0: Por dentro no me he mojado todavía.
3: Ah, ya.
0: Mañana voy a mojar, güey.
3: ¿Mañana?
0: Está de cumpleaños mi hijo mayor.
3: Tenemos rumba,
0: así que no sé si aparezca el domingo.
3: Ah, no sé si los recuerdos van a estar.
0: Los recuerdos van a estar, lo que no sé si va a estar yo. A ver, ¿qué nos dice por acá?
4: Bailable por don Fernando.
0: Sí, pues. A la hora que llegó el audio. ¿Qué pasa?
3: Me he reído de un chiste.
0: Ah,
3: un chiste
0: menos mal.
3: Un chiste
0: chistoso.
5: Quiero una música romántica.
3: Una música romántica.
5: Estoy viviendo acá por Parral. Una música romántica, por favor.
0: Shoot.
3: Pero es que día viernes.
0: Tan malas las comunicaciones, me están llegando recién los audios.
3: Día viernes, hay que ponerle bueno. Somos
0: indisciplinados. Así, ¿haremos concurso o no?
3: No. ¿Qué dice el público?
0: ¿Qué dice el público? ¿Hacemos concurso
3: hoy
0: día?
3: ¿Que tengo
0: en la mano o no?
3: Vale,
0: ya, si llegan cinco, sí, hacemos concurso.
3: Sí. ¿Lo tenemos en la mano o lo tenemos acá en la radio?
0: En la mano.
3: Ah, ya. Ay, ayer, ¿el jefe se la llevó?
0: Sí, pues se la llevó.
3: Ah. Yo pensé que la iba a dejar acá.
0: Estaba estresada.
3: Sí, la teníamos estresada con el ruido.
0: Sí, con el ruido, en el lugar desconocido para
3: nosotros. Aparte, vino el Ricky y la pisó, po.
0: Nah, ¿cómo le iba a pisar el Ricky? ¿Quedó con una pata chueca?
3: Yo sentí que la pisó.
0: Ahí va el amigo Timón, mira, manejando el hombre. Ya tenemos dos. A ver, ¿qué dice usted en primer audio? A ver.
6: Hola, sí, Tayari.
3: Hola,
6: Fernando. Sí, por el concurso.
3: Que hacerlo. ¿El concurso?
0: Ya tenemos uno.
3: ¿Ya?
4: Hola, señorita Yari.
3: Hola.
4: Hola, don Fernando.
0: Hola.
4: Sí, un concursito, por favor.
0: Ya, vamos. Tenemos.

0: como tenemos cuatro, falta uno solo.
1: Nos quieren controlar como
0: un muñeco de feria.
2: Rompemos con las reglas.
0: Wow.
2: Somos indisciplinados.
0: Wow.
2: Todos los malcriados.
0: Aquí llegó el quinto audio.
3: Concurso.
2: Nos gusta el desorden.
0: Tenemos concurso entonces, que tengo en la mano gentileza el premio de servicio técnico láser, el cual la persona ganadora se lo va a llevar el lunes. Tiene que venir a buscarlo.
1: Oye, ¿qué va a quedar en la ruina el servicio técnico?
0: No importa, se hace con cariño, con los auditores.
2: Oye.
0: Un buen regalito para los auditores, ¿qué le parece?
1: Bien me parece.
0: Ya, tenemos concurso entonces, que tengo en la mano. Primera pista, señorita Yari. No sea tan obvia, sí, con la primera pista. A ver.
1: Yo la doy.
0: Ya, la primera pista, pero que no sea tan obvia.
1: La primera pista es...
0: No se come.
1: No se come.
2: Como una naranja.
0: Otra pista.
1: Hay de distintos tamaños.
0: Hay de distintos tamaños, pero la que usted tiene en la mano es de un puro tamaño.
1: De un puro tamaño.
2: Sin narrativa.
0: Sí.
2: Cielo.
0: Ya, pero la que usted tiene en la mano es de un puro tamaño nomás.
2: Ven al revés.
0: Ya, porque específico lo que tiene la Yari en la mano.
2: Con el pie izquierdo.
0: Porque no es genérico, porque genérico podría ser grande, chica.
1: Chico, claro.
0: Mediana.
2: Huevazo, vuela sin techo.
0: Ya, la que usted tiene en la mano es de un puro porte.
2: Nos gusta el desorden.
0: ¿Hay en todas las casas?
1: No hay en todas las casas.
2: Somos indisciplinados.
0: ¿Donde hay niños? ¿Donde hay niños hay?
1: Sí.
0: Lo más seguro, ¿cierto?
1: Lo más seguro.
2: Vamos a portarnos mal. Tenemos nuestras reglas.
0: Ya tenemos las primeras pistas entonces. No se come. Si hay niño en una casa, lo más probable es que hay. No en todas las casas hay. Y lo que la Yari tiene en la mano es de un solo porte.
2: Festiva, que el sol salga de noche y que llueva.
0: Está difícil.
1: Y que llueva.
0: Envíe su audio. ¿Qué es lo que cree que tiene la Yari en la mano?

0: otro tiempo.
1: Yo también me portaba mal antes cuando era joven.
0: Con el bombardero del carrete.
2: Como novia en despedida.
1: Yo me empecé a portar mal cuando estaba en cuarto año y medio adelante. Antes de eso me portaba, era un
0: 7.
1: Era como el hijo del Jamie.
2: Ah.
1: El chiquitito, el hijo del Jamie con la flaca. ¿Cuánto se llama la flaca?
2: Clones, no somos imitados.
1: De la novela de Superado.
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0: ahí que para adentro.
1: El chiquitito que anda de lente, que es muy sensible. El,
0: ¿pero el de qué es hijo?
1: Del Jamie.
0: Pero,
1: del Jamie con la flaca.
0: ¿Con la argentina o no?
1: No, pues con la Pili. Hijo del Jamie, el Jaime.
0: Ah,
1: Jaime Turuaga con la Pili.
0: Ah.
1: Tiene un niño como de

0: Ya demos la pista de nuevo que no ha llegado ni un solo audio. Si no, mejor pues no gasto plata en premios.
1: ¿Cierto? Ya dijimos que era algo que no se come.
0: No se come. De todas las personas que dijeron que sí a los concursos no han postulado nada.
1: Dijimos que era algo que no se come y que no todas las casas hay. Y que en donde hay niños, lo más probable es que sí.
0: Sí. 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
1: ¿Eso?
0: 28 años de experiencia en el rubro.
1: 28 años ya.
0: 28. Llegó el más desordenado del dial. Ah, ¿no llegó?
2: Yo no soy desordenado.
1: Y la cara de serio.
0: Y la cara de serio.

0: Pobre, para que le crean.
1: Allá le dicen el ojito de piscina.
0: Ojito piscina, el regaloncito. ¿Cómo
1: el
0: que
1: Ivancito?
0: El Ivancito.
1: Ay, no sé.
0: El otro no se tiene, le tienen otro nombre más. El, ¿cómo que tiene otro? Le dicen de otra forma, el regalo, no el regaloncito, no. El, ¿cómo el más bonito? ¿Cómo es?
1: El Ivancito.
0: No, usted cuando está con usted le dicen usted, él es.
1: Ah, él es el cariñoso.
0: El cariñoso.
1: El cariñoso.
0: Cariñoso. Cariñoso. Ahí viene, mire ahí. Sonríe solo al hombre. De pasado.
1: ¿Estamos qué?
2: ¿Qué le pasó a los envidiosos?
1: ¿Envidioso
0: nosotros? ¿Envidioso nosotros? Nada que ver.
1: Bien, ahí estamos.
3: Ahí sí.
0: Está el canal abajo.
1: Estamos haciendo desorden.
3: ¿Cómo están?
1: Bien,
0: bien
1: pasado.
0: Bien, estamos aquí. La Yari se ha portado mal hoy día.
3: ¿Qué está haciendo?
0: Vamos a portarnos mal.
1: Vamos a portarnos mal.
3: Hay que portarse mal.
0: La Yari es como los Gremlin. Se mojó y se multiplicó. ¿Eso es lo que se multiplican o no?
3: ¿Ah?
0: ¿Los que se multiplican son los Gremlin o no?
3: Ahí bien.
0: Mira, tenemos una paradoja acá en la radio.
3: ¿Qué pasó?
0: Le dijimos a la gente que si quería que hiciéramos concurso, tenían que mandar un audio. Cinco audios que dijeran que sí.
3: ¿Y?
0: Llegaron los cinco audios.
1: ¿Y? ¿Ya?
0: Ahora estamos en pleno concurso y ninguno de los cinco audios ha participado.
3: ¿Y cuál es el concurso hoy día?
0: Concurso que tengo en la mano.
3: Ah, que tengo en la mano.
1: Dale usted tiene que adivinar.
3: Dale
1: que
3: ¿quién lo tiene?
0: La Yari.
1: Yo.
3: La Yari.
1: Escondí.
3: Ya, ¿cuáles son las pistas?
1: La pista es... ¿cuál era la pista?
3: Sin comentarios.
1: No sé qué me pasó hoy día.
3: Andamos totalmente desenchufados.
1: Como día viernes.
3: Y fin de mes más encima.
0: Ya le vamos a dar las pistas. Ahí empezaron a llegar los audios. Están pegados porque tienen que ir corte de luz.
1: Ah,
0: parece.
1: Verdad.
4: Aí, fala sério.
0: Participan solo los audios. Los solo que están escribiendo audios. No participan.
1: Oye, el que está en la casa, que se levante.
0: Levántate, papito.

0: El cariñosito de la vía 7.
1: Ya, ¿cuáles son las pistas?
2: Ya, la primera pista es
0: que no se come.
1: No se come.
2: La segunda pista es en no todas las casas hay.
0: Ya.
2: Pero donde hay niños sí puede que haya.
0: Es más probable que haya. Y ahí lo que tiene la Yari, si bien hay de muchos portes, lo que tiene la Yari es de un solo porte. Porque es específico. En lo genérico hay muchas cosas, hay muchos portes. Pero en lo puntual es un solo porte. ¿O lo dejamos como genérico?
2: ¿Como genérico?
0: Como genérico mejor.
3: Porque cada
0: día... Ya está el otro hablando, ya le han dicho que no hable.
1: Le han dicho que no hable.
0: O sea, que quiere aparecer en el programa, quiere hacerse famoso. Recuerde que a la 1:37 liberamos audios.
1: ¿A la
2: 1:37?
0: Perdón, a las 12:37.
1: Ah, sí, sí.
2: Yo me asusté.
1: ¿Tiene que matar hasta la 1 aquí?
0: Vamos a hacerlo. Oye, mire, partimos portándonos mal y ahora vamos a hacerlo.
1: Vamos a hacerlo.
0: Un, 2, 3, 4, 5, 6, 7, 8. Oye, estábamos hablando delante de poco rato, yo estaba hablando de que en Japón multan a las empresas donde sus trabajadores exceden el peso medio estipulado en el contrato. Yo decía que aquí en la radio la empresa Rice está multada todos los días. Estamos todos, pero...
1: A ver, ¿cómo fue?
0: Oh, está más enchufado que la llave.
1: No, es que justo estaba leyendo un mensaje que me llegó. Disculpa, ah, ¿cómo fue?
0: Hay la empresa en Japón.
1: Ya.
0: Perdón, el Estado en Japón multa a las empresas donde sus trabajadores exceden cierta cantidad de peso o su cintura sobrepasa cierta medida. Aquí la empresa Rice estaría en la bancarrota.
1: Conmigo partiendo.
0: Partiendo los tres estamos igual. Guatelapi, yo, Guatelapi corrector.
1: Ven al Claudio Delgado y quedan ahí bancarrota.
2: El único que se salva es que
0: podría ser Claudio Gordillo.
2: El que
0: se salva
2: es
0: que
2: Cerda.
1: El que se Cerda. Oye, se largó, pero.
0: Ya, vamos a dejar entonces, lo vamos a dejar como genérico lo que tiene en la mano nomás, ya.
2: Están en la quiere,
1: ya, ¿qué más?
0: Ya, le vamos a decir que hay de hartos colores y de hartos portes.
2: Sí, hartos colores.
1: A ver, dijimos que si hay niños, lo más probable es que haya, no se come, un tamaño único.
0: No, ahora no es tamaño único.
1: Ah, hay varios tamaños.
2: Varios tamaños.
0: Porque si es tamaño único, estamos hablando de un específico. Pero hay varios tamaños.
4: Todos ustedes, veando frente.
2: En mi casa sí hay.
0: En mi casa hay dos.
1: ¿No es para hacer aseo?
2: No
0: es para hacer aseo. Buena pregunta, pelado.
1: Descartada la toallita húmeda. Es que, a ver, si hay niños, la toallita húmeda son infaltables en la casa, ¿vo?
0: Sí, por eso digo, ¿qué piensa la gente? ¿Qué puede ser que si hay niños, lo más probable que haya? No es obligatorio que haya si hay niños.
2: No.
1: Ah, ya. Descartá la mamadera también.
0: Sonia Muñoz se arrepintió de lo que envió y ahora va a buscar otra posibilidad. No importa, amiga, si todos participan.
2: No, por supuesto.
1: Oye, y por ejemplo, un pañal. ¿Puede ser un pañal?
0: Anótale un pañal.
2: Pañal, ya vamos a anotar ahí el pañal.
1: ¿Con qué letra empieza?
0: Con P, justamente.
2: Anótale. Pañal.
0: Pañal.
1: La pelela.
2: Una pelela.
1: Oye, ¿hasta qué hora dura una mañana más?
0: Hasta las 12. Vamos a cambiar, ya ve que se picó.
1: No, yo no me pico.
0: Se picó.
1: Panano, tranquilo.
0: No le vamos a poner ahí vía 7, mi amor, espérate. La más escuchada.
1: No sé nada, yo. Mira, ¿te puedo contar un secreto?
0: Cuenta un secreto,
2: ¿eh? Me gustan los secretos.
1: Lo que pasa es que el otro día.
0: Ya.
1: Iba pasando
0: por cierto lugar.
1: Venía de la vía 7 y voy pasando hacia la cocina.
0: Ya.
1: No es así que iba al baño, sino que iba hacia la cocina.
0: Ya.
1: Y me pasó que se me entró una piedrecita en el zapato.
0: Ya.
1: Y me tuve que afirmar en la puerta de la oficina del jefe.
0: Ya.
1: En el motel que tiene el jefe.
2: ¿Qué?
1: En el motel. Pero si nos vienen retando ahí en esa
0: oficina. Los pasan ahí los.
1: No, nos pasan retando ahí en la oficina.
0: Venga, ¿a ustedes, venga el motel.
2: ¿A ustedes?
0: Y el queque.
1: No, y el queque, ¿por qué fue? ¿Y el queque, por qué fue? Porque. Se la cachamos y engorda el jefe. Bueno, la cuestión es que yo pasé, me afirmé en la.
0: La Yari le enseca el queque.
1: Me afirmé en la puerta de la oficina del jefe. ¿Ya? ¿Y? Escuché cuando el jefe dijo: al Fernando le vamos a quitar la tele.
0: Ah.
1: Entonces yo no sé si el jefe se refería a que te van a quitar la más radio TV.
0: ¿Ya?
1: O te van a quitar la tele que te prestaron para llevarte para la casa la otra vez. ¿Te acuerdas cuando te prestó una tele?
0: No sé, bro.
1: Yo no sé cuál tele le va a quitar, po.
0: Le va a quitar esta de aquí, yo creo.
2: ¿Por qué le va a quitar la tele?
1: No sé, porque yo, como te digo.
2: Pero escuche bien el chisme.
1: Pues que te estoy diciendo que me tuve que afirmar en la puerta porque me echó una piedrecita en el zapato. Ah, justo. Dijo la Fortunata.
0: Justo te afirmaste.
1: Justo me afirmé
0: y te afirmaste con el oído.
1: Es que lo que pasa es que perdí el equilibrio.
0: Estaba conversando con alguien de Intersur.
1: No sé con quién estaba.
0: Le vamos a quitar la tele.
1: Le vamos a quitar la tele. La tele.
0: Ay, entre otras cosas.
1: No, yo creo que, Fernando, lo que pasa es que tienes que pensar que ya estás entrando en una etapa en la que hay que darte menos pega.
0: Menos, sí.
1: No es que te estén echando, hay que darte menos pega, ¿no?
0: Menos pega y mandarme a otras cosas.
1: Y lo otro es que hay que pensar que en agosto tenemos que cuidar al Tata.
0: Sí, bueno. Mientras se mantenga el mismo sueldo, no importa que me den menos pega. Igual que sean 3 millones de pesos, con menos de 3 millones no vivo.
2: Ayer,
0: 3 millones.
1: ¿3 millones? ¿En qué lo gastáis?
2: 3 millones ya. 3 millones.
1: ¿En el año?
2: 25, más lo que nos subieron el otro día.
0: 3 millones 25 mil
2: cuando
0: pesos.
2: No vino el colega, ¿sabes?
1: Que ganan plata ustedes, cabrón. Ya, ¿qué otra pista le podemos agregar a lo que tenemos en la mano hoy día?
0: Ya, le vamos a dar una pista.
1: ¿Ya?
0: Bien especial.
1: ¿Ya?
0: ¿Qué puede ser de plástico?
1: Puede ser de plástico.
0: De plástico. De sintética, digamos.
1: ¿Ya?
0: O simbólica.
2: Sintética.
0: Sintética. O de cuero chancho. Antiguamente eran de cuero natural, ahora son de cuero sintético. O sea, ahí ya la dijimos, ya lo que era. Antes eran de cuero chancho. Ahora son de cuero sintético.
1: Yo me acuerdo que antes le echaban el cuero chancho a los porotos.
0: También.
2: También.
1: Cuero chancho.
0: Bueno, los porotos con cuero chancho. Ya está hablando.
1: Ya está hablando. Ya.
0: Oye, el callejero. Jodido, pajarito.
1: Oye, Tello, cállate. ¿Y que fuera el locutor de radio el Tello? Dile al Tello que mañana tiene su hora.
0: Mañana puede hablar todo lo que quiera.
1: Sí, pues mañana él presenta el ranking de la semana. De 1 a 2.
0: Ah, estamos bien.
1: Mañana tenemos el especial de Gloria Estefan, por si acaso les paso el dato.
0: ¿A qué hora?
1: Al mediodía.
0: A las 12.
1: En Cita Estrella viene Gloria Estefan mañana.
0: ¿Y la locutora? ¿Quién es la locutora que habla?
1: Es una colega de Talca.
0: ¿Que habla tan suavecito?
1: Sí, una colega de Talca. Oye, pero tiene buen.
2: Ay, yo nunca he escuchado.
1: Buena afinidad, se conoce la historia completo de los artistas. Sí, así que mañana al mediodía tenemos Cita Estrella con Gloria Estefan y. Ahí viene después Tello con el ranking de la semana.
0: El Tello.

0: Pero inventa una, vos. Otra.
1: Es que no sea tan obvia, pues yo soy muy obvia para la cosa.
0: Tiene dibujito.
2: Ah, tiene dibujito.
0: Tiene dibujito de mil cosas. De lo que a ti se te ocurra, tiene dibujito.
1: Puede ser de colores o de un solo color.
0: Pero sí, puede ser de colores.
2: Lo que pasa es que yo estoy cachudo. ¿Esto es solamente para los niños?
0: No.
2: Ah, es que por eso. ¿Y qué tienen que ver los niños entonces en la pista que hiciste delante?
0: Que en las casas donde hay niños, lo más seguro que.
2: No, necesariamente. Entonces, es que estoy pillado, estoy como convertido, pero me asalta una duda.
0: ¿Cuál es la duda que te asalta? ¿Por qué?
2: ¿Para qué sirve?
0: ¿Para qué sirve? No, te si te digo para qué sirve.
1: No,
0: mira,
1: pero empieza con P.
2: Empieza con P.
1: Pero si dijo, ¿qué fue lo que dijo el colega? Pañales.
0: Parrilla. Mira, para hacer mermelada de mora no sirve.
2: No. La cayota tampoco. Qué rico la mermelada de cayota.
0: Sirve para entretenerse.
2: Ah. Para entretenerse.
0: Una muñeca inflable. No sé si tú te entretenías con una muñeca inflable.
1: A mí antiguamente me gustaba entretenerme.
0: ¿Con qué?
2: Con un muñeco inflable.
1: ¿Con eso?
2: Ah, le gustaba el muñeco inflable, mira. Le gustan los muñecos inflables.
0: Ay, hombre, qué maravilla.
2: ¿Te das cuenta por qué nosotros vivimos en la oficina?
0: Por eso. Y el jefe lo llama cada rato a la oficina. Nosotros le decimos la oficina al motel porque ahí nos lleva el jefe y no. O sea, sin piedad.
2: Oye, años atrás, cuando yo hacía el matinal allá en Colina, ¿sabes que nosotros con mi colega que era la Berni, terminábamos el programa allá en la oficina, teníamos que ir todos los días.
0: ¿Y por qué?
2: Porque hablábamos mucho, porque nos reíamos mucho.
1: ¿Y
2: no
1: se podían reír?
2: No nos podíamos reír. De un día dije, ¿sabes qué, jefe? Disculpe, le dije, ¿este es una radio evangélica, una radio católica? ¿Qué es lo que le dije que no nos podemos reír aquí? ¿Sabes por qué no nos podíamos reír?
0: ¿Por qué?
2: Porque nuestra risa le molestaba a la secretaria.
0: Ah, era tóxica.
2: Yo le dije que si la risa le molesta a la secretaria, que se vaya la secretaria, pero no nosotros. ¿No?
1: Que se ponga.
0: Es como estos videos que muestran, si le gustó la pizza. No, se la cambio a la mujer.
3: Quiero comerme la ensalada entera, deja las penas.
2: Oye, lo que la Yari tiene en la mano, ¿a los vecinos les molesta o les agrada?
0: A algunos vecinos
1: les molesta. Y
0: a
1: algunos les agrada.
0: Ya le da lo mismo. Cuando le quiebra el vídeo, ahí se nos.
2: Estoy a punto de tirarla, pero es muy temprano.
3: Soy la nueva cara del rock.
0: Quiero mandar un abrazo y muchos besos a mis papás, Luis Taiba y Amada Pereira, sector Entrada de Cerrillo. Esto porque un día como hoy, hace 66 años, se casaron.
2: ¡Oh! 66 años. Wow.
0: Formando una linda familia, dice. Que sigan juntos como lo han hecho hasta hoy.
2: Lamentablemente la Yari no va a llegar a los 66 años de matrimonio.
0: No, nunca. En las buenas y en las malas, siempre juntos con respeto. Los amo, dice su hija Elizabeth.
2: Buena.
0: Mira, oye, 66 años de matrimonio, increíble.
3: La ensalada entera, déjala.
0: ¿Cómo pasa la vida? Más de 80 años tienen entonces nuestros amigos.
2: Bodas de jazmín. Esa es la boda que cumplen ellos. Bodas de jazmín.
1: ¿En los 65?
2: 66 años.
1: ¿A 66?
0: Sí, bodas de jazmín.
2: Bodas de jazmín.
1: Ahí cada año se hace una boda distinta.
2: Sí, a los 66 años los de casado se conoce como las bodas de ónix negro o bodas de jazmín. Un fenómeno muy raro y bello que celebra el amor fiel y la larga vida juntos.
0: Mira qué hermoso. 66 años.
1: Yo pensé que solo era la boda de.
2: Ahora, si hablamos de boda de jazmín, representa la dulzura, la unión, los recuerdos tiernos que siguen creciendo con los años. Si hablamos de la boda de ónix negro, simboliza la fuerza, el amor profundo, la eternidad de una pareja que ha superado todos los tiempos, los buenos y los malos.
0: Y los buenos y los malos. Es justo acá dice, juntos las buenas y las malas, pero siempre con respeto.
2: Ahí está, ¿ves?
0: El regalo hoy día de servicio técnico láser. A la persona ganadora tiene que venir el... Es que no quise molestar.
2: Ah, yo pensé que tenés que echar la lavadora para acá.
0: El lunes le vamos a entregar el regalo, ¿ya?
2: El técnico le arregla la...
1: El técnico. Él es el técnico.
2: El técnico.
0: El tínico. 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
2: 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Me va a llegar el otro nomás y estaría arrancando, ¿sabes?
0: Y me saque con la guadaña.
2: Oh, no aprendí.
0: No, yo no aprendo nunca.
1: Ay, de la cabeza.
2: Los años correteando y no aprende.
0: ¿Y vos qué hacías aquí?
1: Dicen que de los errores se aprende, pero don Peña no.
2: No, mi colega no aprendió.
0: ¿Y vos qué haces aquí? Aquí estoy arreglando la lavadora. ¿Qué vais a arreglar la hora vos?
2: Y saca la cuchilla.
1: Ahí saca la cuchilla.
2: Qué terrible.
0: De toda.
1: Y esta noche te voy a hacer.
0: Podría estar ofenecido ya varios años.
2: Oye, lo que la Yari tiene en la mano es pasión de multitud, ¿no?
0: Sí.
2: Ya,
0: sí.
2: Gracias.
0: Antiguamente cuando alguien se enojaba, cuando alguien estaban jugando y cuando alguien se enojaba y era de él, se la llevaba.
1: ¿A lo Kiko?
0: A lo Kiko. A lo Kiko.
2: Oye, ¿les paso un dato?
0: A vértelo.
2: Han caído hasta el minuto durante todo este, lo que va este año.
0: ¿Han caído más Seremi?
2: No. Ah. No, oye, ha caído más agua que Seremi. Oye, en lo que va del año han caído 471,5 milímetros.
0: ¿A dónde?
2: ¿En acá Chile? En
0: Maule.
2: En el Maule. Pues precisamente acá en la comuna de Longaví.
0: Ya.
2: El año pasado cayeron, hasta esta fecha, 330,3 milímetros. Pero lo normal de un año son 544, o sea, estamos en déficit.
0: Estamos en déficit todavía, pero ha caído mucha agua junta, pero todavía queda agosto, queda septiembre, queda octubre, queda agua.
2: Sí, así que todavía estamos con un 23% de déficit con respecto al agua caída con lo normal del año.
0: Oye, me dice acá la hija que no eran 66, que eran 67.
1: ¡Ah, 67!
2: Ya, busque, cambiamos, boda.
0: Boda de 67 años.
2: 67. Voy para allá.
1: Casi
2: 70. Ah, ¿Sabí sumar, Yari? Bien.
0: Sabí sumar.
2: Colega, no se enojen.
0: Sabí sumar.
2: Por eso no llega, por eso no tiene pololo.
0: No, por eso se enoja con cualquier cosa. Los pololos son bromistas, Yari.
2: Ya.
0: Cuando usted pololee, recuerde que si el pololo la ama, le va a hacer bromas.
2: Oye, a los 67 años se cumplen la tradicional bodas de nieve.
1: ¿Bodas de nieve?
0: Ah, porque está todo helado ya. ¡Guau, guau! ¡Guau, guau, guau! Ríase con ganas y se van a reír, po.
2: La buena tortilla. Oye. Ya, la boda de nieve
0: ya
2: representa la pureza, la calma, un camino largo cubierto de paz.
0: Muy largo.
2: Tras estos 67 años juntos, la boda de Jade Verde simboliza la prosperidad, la salud y la gran fuerza de una pareja unida por tanto tiempo.
0: ¿Cuánto será aquí en Chile la pareja que ha estado más años casada? ¿Habrá alguna historia de la IA que diga la pareja, el matrimonio más...
2: ¿Longevo?
0: Más longevo, más larga.
2: Longeva.
0: No, porque podría ser longevo por la edad, pero que hayan tenido más larga duración de matrimonio. El matrimonio más largo en Chile, ¿cuál será?
2: El mío. No, no sé.
0: No, oiga, lo estaré escuchando, socio. Él dice, ¿usted cuántos años lleva de casado? 20 años. Oh, pero son como 4 minutos nomás. Amarrado a las manos en el ancho del agua.
2: Oye, como dijo una vez un músico... mexicano.
0: Mexicano. Hable como mexicano. ¿Sabes hablar como mexicano?
2: Espérate, ¿cuál era?
0: Mexicano.
1: Mexicanote.
0: Mexicanote, mano.
2: Espérate, deja guardarme el cantante.
0: Espérate, güey.
2: El casado no era él.
0: El casado no era él.
2: El casado era la señora.
0: ¿Por qué?
2: Él será la frase de él. Él no era casado.
0: Ah.
2: La casada era su mujer.
0: La mujer.
1: Yo conozco a uno que dice que es casado cuando le conviene.
0: Yo conozco uno que dice que es casado de día, pero soltero de noche.
1: De día es uno.
2: Como hay que ¿cuánto ya hay casado? No sé, harto.
0: Harto.
1: Harto.
0: Otro dice, ¿cuántos años lleváis de casado? Ni me recordé.
2: Vamos, 5 minutos. Bajo el agua.
0: Al agua, con las manos amarradas. El lindo matrimonio. El lindo matrimonio cuando hay respeto y hay comunión y hay comunicación, así como acá en la radio. Cuando ambos se respetan y se entregan el uno al otro, la cosa cambia. Pueden ser 100 años juntos. Pueden pasar 3.000 años.
1: Puedo besar otros labios.
2: Pero nunca te olvidaré. ¡Ah!
1: No fui para la profunda.
2: Ya. ¿Cuánto falta para que liberen audios?
0: Ya estamos pasados.
2: Ya, póngale nomás, libere audio.
0: Vamos, liberemos todos los audios.
1: A ver.
4: Don Fernando, son juguetes lo que tienen la Yari en la mano.
1: Anotada juguete.
5: Yo pienso que debe tener una mamadera ya. Una para que me participar, por favor.
2: Una mamadera.
1: Una mamadera, ¿no?
4: Una mamadera. ¿Será un paraguas?
2: Un paraguas.
6: Don Fernando y la Yari, es una pelota.
2: Pelota.
1: Dijeron ahí.
4: Está difícil, oigas.
1: Está fácil.
4: ¿Pelota?
2: ¿No quiere ir con pelota?
1: En pelota. Pelota dijo.
4: Será una pelota.
2: Pelota.
4: Pelota.
2: Anota pelota.
6: Hola, yo creo que una pelota.
1: Una ya. Pelota.
6: Es una pelota.
2: Ya.
1: Pelota.
5: Puede ser una peineta.
2: Peineta, ya. Yeah.
1: Está peinando la peineta.
4: Porque la Yari tiene en la mano una pelota.
2: Ya.
1: Está peinando.
4: Hola, buenos días. Yo creo que es una pelota.
2: La muñeca se peina, si la Yari, la muñeca. Sí,
4: Don Fernando, una pelota.
1: Una pelota.
6: Yo estoy esperando más pistas porque nunca gano nada.
1: Un termómetro.
6: ¿Podría ser una pelota?
0: Anote. Termómetro,
2: pilota. Estamos anotando.
1: Pilota. Termómetro, pelota.
4: Hola, nosotros aquí en el furgón decimos que es una pelota.
1: Una pelota.
0: En el furgón.
1: Es una pelota.
0: Participan solo los audios.
6: Una pelota.
1: Una pelota.
4: Hola, es una pelota.
7: Hola, es una pelota.

0: tienes un estilo. Oye, les tengo un dato.
1: A ver.
0: Este es datazo.
1: Datazo.
0: Del cajón del Maipo.
1: A Longaví.
0: No
1: viene
0: a
1: Longaví.
0: Al baile, a la pista de baile. El ¿ya? Chino anuncia primer evento discotequero donde educadoras parvularias entran gratis. ¿Saben de qué estamos hablando? El hombre de 32 años será protagonista de un evento que se realizará este sábado 1 de agosto allá en la capital.
1: Mañana.
0: ¿Qué les parece? Mañana. Oye, y la semana pasada los canales de televisión, en vez de estar preocupados, la gente que se estaba con problemas de inundación, la gente que estaba afectada, siguiendo al chino en la feria.
1: Porque eso vende.
0: Eso lamentablemente. Ay, Dios.
1: Todo por las calles vagando, Yari Flores.
2: Llorando
1: por un hombre que no vale un centavo. Te dije yo, Yari.
0: Oye, no soy nabo. No tengo un cagüín.
1: A ver.
0: Tiempo atrás habíamos armado un matrimonio.
2: Ah, ya me acordé.
0: Sí, pues habíamos armado un matrimonio.
2: ¿Se acuerda que el otro día estábamos hablando de eso?
0: Con el Claudio allá de...
2: Sobrino de la tía Jimena.
0: Con el Claudio allá de Cauquienes. Pues teníamos un matrimonio armado, incluso hasta el bautizo. ¿Y? Yo iba a ser el padrino de la guagua y el padrino de matrimonio.
1: ¿Y?
0: Claudio va a ser papá.
1: ¿Ahora?
0: Sí.
2: Ya van a ser la
0: así
2: guagua.
0: Así que se salvó la Yari.
1: ¿Con otra?
0: Con sí. Otra, sí.
2: Ya van a ser la guagua.
0: Se salvó la Yari. Tiene buena puntería el cabrón.
2: Me salvé. Ahora me quedo con el Fernandito nomás.
1: No te valorizo.
3: Don Fernando, es la pelota.
1: La pelota.
2: La pelota. La pelota.
1: Oye,
2: la pelota.
1: El sector anegado han habido varios, ¿cierto, colega?
0: Sí, hubieron varios sectores anegados durante esta mañana. Afortunadamente, a diferencia de el primer temporal, el más fuerte, fueron menores. Igual hubo trabajo de, en este caso, de bomberos. Lo que sí es un llamado a atención en general, sobre todo la gente que circula en las calles y también circula por las carreteras. Es impresionante cómo hoy día en la mañana, por ejemplo, con la gran cantidad de agua que caía, a eso de las 8 de la mañana, los vehículos, los camiones, el vehículo de transporte de pasajeros, vehículos particulares a exceso de velocidad. Así que, chiquillos, bájale la patita, mire que genera un accidente de tránsito, no cuesta nada. Y lo otro, hoy día en la mañana, ahí en la esquina del terminal, ahí en la... Tres Poniente con la 1 Sur, había mucha acumulación de agua,
1: siempre
0: que es lo típico,
1: siempre.
0: Y pasó una camioneta, compadre, una camioneta blanca, más encima, sin patente, por lo menos la parte trasera, desconozco la parte delantera, pero pasó hacia acá de norte a sur una camioneta a gran velocidad,
1: ya.
0: Y mojando a la gente que iba intentando cruzar ahí en la 1 Sur, así que desde el lado del terminal hasta el Caballito, querían cruzar hacia el frente y quedaron mojados por último esta camioneta, así que chiquillos, manejo con precaución para evitar nuevos accidentes. Ahora, respecto al agua, nosotros deberíamos tener chubascos durante estos días. Ya el lunes no deberíamos tener chubascos. Lunes y martes.
1: Según mi meteorología dice que hasta el 7.
0: Pero por lo menos de la dirección meteorológica no hablaba de lluvia para el lunes y martes.
1: Ah, sino que así como de repente nomás una
0: vuelta. Exacto. Y de hecho, vamos a tener gotitas el día de hoy, en la madrugada de mañana sábado y en la noche de mañana sábado. Y el domingo van a ser del tipo chubasco. Mañana dentro del día no deberíamos tener... precipitaciones según la dirección meteorológica.
1: Perfecto. Y tengo saludos por acá de Carlos Vázquez. Dice: quiero mandarle un saludo al maestro Gallegos y al maestro Claudio, que estamos compartiendo algo acá con algo de Marisela. Vamos a despedir nuestro programa con Marisela, con la canción.
0: ¿Están tomando café?
1: Y voy a ser feliz.
0: No.
1: Por no tenerte cerca.
0: Va a ser
1: y
0: feliz.
1: Voy a di. Así que para el maestro Gallegos y el maestro Claudio, ahí del amigo Carlos Vázquez. Carlos Vázquez.
0: Oiga, ¿le gustan las paltas?
1: Hoy día de la palta.
0: Sí, pues hoy día el día de la palta.
1: Yo,
2: ¿en serio?
1: Yo tengo que comer palta todos los días.
0: Ahora, ¿cómo la prefiere? ¿Le gusta molida, le gusta picada o le gusta por trozos?
2: Trozos. A mí me gusta comérmela
1: de todo. Como
2: o sea,
1: venga. Me gustan trozos en la ensalada, pero me gusta molida en el pancito, me gusta morderla así cuando la palta chilena y comerla con hasta con piel.
0: Oiga, ¿y le gusta? ¿Le gusta,
1: me gusta
0: y la chenta o le gusta
1: no, sin hilacha? Sin hilacha, po. ¿Sabes la canción de hilacha o no?
0: No, ¿cuál es?
1: Y la chafata me mira desde un rincón del avión.
0: Oiga, recuerda que tenemos la opción de cómo comerías, por ejemplo, la palta con pancito.
1: Pan tostado.
0: Oh, espectacular.
1: ¿Lo has comido mezclada con huevo duro?
0: No.
1: Te has perdido la mitad de tu vida.
2: Yo la he comido mezclada con queso
1: fresco,
2: blanco.
1: Queso fresco.
0: Oiga, en completos, una sopa y pilla con palta, espectacular. O acá dice también, pues con huevo, en tipo sándwich, mira.
1: Sí, con huevo duro, o esa está medio, a medio cocer.
0: Sí, está medio cocer.
1: Pero el huevo duro, tú lo mezclas con palta, pero te queda una exquisita y si le pones un poquito de cilantro, una.
0: ¿Y la palta reina?
1: La palta está cara, la palta reina.
0: No, está cara la palta reina.
1: Hay como 15 lucas una palta reina y a servir en el restaurante.
0: Es que Fernando
2: de restaurante. Igual es rico como el palta
0: también. Fernando de restaurante,
2: nosotros. Claro, no, no
1: sabemos. De, puro de kiosco ustedes.
2: Nosotros comemos allí en la esquina.
1: Son, son de kiosco.
0: El carrito de la esquina.
1: ¿Qué le vamos a hacer, Leo? Ya, ya llegará su momento cuando sus hijos crezcan, estudien y les paguen el restaurante.
0: Hijas, si están escuchando por ahí, estudien para que después
1: inviten al padre.
0: Inviten al papá.
2: Yo tengo la esperanza en mi sobrina.
1: Yo tengo
2: ahí
1: la,
2: voy, ahí oye,
1: yo tengo la bendición de haber sido, haber estado liberado de gasto universitario a los 47 años de existencia, de mi vida.
0: ¿Ya? Tomé a los 47 años quedaste liberado de la universidad. O sea,
1: ellos se titularon cuando yo tenía 47 años y comenzaron a trabajar de inmediato.
2: Ah, ¿ya?
1: De ahí para adelante para mí vino un alivio general de todo.
0: Oye,
1: esto
0: ¿y se ponen con para ayudar al papá, ¿no?
1: Toda la vida.
0: Ah, qué bueno.
1: Hasta el día de hoy. Para bueno. Que vea nomás.
0: ¿Y la nieta? ¿Cómo va la nieta?
1: Ahí está.
0: Ah. Es cierta, con el babero puesto. Ah.
2: ¿La ha ido a ver o no?
1: Mañana.
2: Mañana.
0: Anda con el babero de ajo la chaqueta.
2: Ah, ¿verdad? Pues mañana va.
1: Entonces, yo converso con mucha gente y dice, chuta, yo tengo 60, por ejemplo, dice alguien, y todavía tengo una la enseñanza media.
0: Claro.
1: Y tengo esto, tengo lo otro. Y
0: 60,
1: yo,
0: la universidad. ¿Cómo?
1: Yo tengo 60, me han dicho, todavía tengo una hija o un hijo en la enseñanza media.
0: Chuy, ¿a qué hora lo tuvo?
1: Lo tienen a la avanzada.
2: Es que pero, ahora, claro, que ahora la gente tiene lo mismo.
1: Pero yo tengo la, digo que yo tengo la bendición porque a los 47 años uno es joven todavía y ya tener los hijos listos en la universidad.
0: Bien.
1: Ya, bien, pues.
0: No,
1: ya,
0: bien.
1: Viene un alivio, viene un alivio de ahí en adelante. Mm.
2: Un así alivio que, económico.
1: Alivio económico, total.
2: Totalmente.
1: Y como se fueron de la casa, mejor todo. Cabros, váyanse al tiro nomás de la casa. Ya.
0: Ay, Dios mío. Bueno, en el caso mío, la mayor dijo que ella no quería universidad, quería centro, el CFT.
1: Pero sí,
0: igual es un alivio.
1: Pero básicamente igual, si ya enfrentándose bien claro. Al mundo laboral después, que se pongan con las lucas nomás.
0: Lo bueno es que el CFT son 2 años y medio nomás, pues.
1: Más cortito.
0: Sí, más cortito.
1: No, pero después enganchan con la otra parte. Si...
0: No, yo no, no, la primera parte nomás yo apoyo.
2: Después ya responsabilidad.
1: Ya se chupó ya.
0: Después corren con el propio.
1: Yo en mi historia, no es para hacerlo llorar, no es para hacerlo llorar, pero cuando mi hijo mayor entró a la universidad, yo, él decía, papá, yo quiero ser abogado.
0: ¿El mayor?
1: El mayor.
0: ¿Ya? El Fernando.
1: Pues, Fernando. Y yo miré mi libretita de ahorro.
2: Chuta, me imagino.
1: La carrera costaba en ese tiempo 180 lucas la carrera. No tuve...
0: ¿180 lucas?
1: 180 lucas mensuales.
0: Ah, mensual. ¿Hace cuántos años atrás?
1: De 15, 17 años llevo. Sí, porque ya llevo 13 años libre y ya los malos 5 años. Yo miro la libretita y tenía para que estudiara 3 meses.
2: Chuta.
1: 3 meses y se me acababan los ahorros. Yo le dije, hijo, póngale. Y me aventuré a la calle a gritar por los caminos, callejones, mi servicio técnico láser.
0: ¿Qué viejo servicio técnico?
1: Claro, servicio técnico.
2: 28 años, pues, colega.
1: 28 años. Y le puse un parlante, mi hermano me grabó un cassette ahí con la frase servicio técnico láser, repara su lavadora. Y empecé a salir a los callejones, camino, invierno y verano, gallo. A Dios gracias, nunca faltó.
0: Ay, qué buena.
1: La gente respondió y buena. Se me sumó el otro cuando estaba el otro en pleno apogeo.
2: Oh.
1: Se me sumó el otro y ahí tuve que redoblar esfuerzo con decirle que ni un par de zapatos me compré en 6, 7 años de mi vida.
0: Te tuviste que prostituir, no te quedó.
1: No, que otro que salís con la cartera en la noche. A Dios gracias, he sido compensado y recompensado por esa tremenda.
0: Fernando labor. De día, Fernanda de noche.
1: Sí.
2: Claro. En el día es una, en la noche es otra.
1: La rubia. La decía a mí, la rubia de Kennedy.
3: Buenos días, don Fernando. ¿Sabe? Quería, si es posible, que usted me mandara un saludito a mi amiga Marina Larcón, que el día de hoy se encuentra de cumpleaños, quien la saluda a su amiga Frecia Martínez, que está del sector de Cuentas Claras, que este día sea muy lindo para ella junto a su hermosa familia. Y que la quiero mucho. Muchas gracias, don Fernando. Sí.

0: Oye, aprovechamos de saludar a esta hora a Angélica y a Rodrigo. ¿Sabes dónde nos están escuchando?
1: ¿Dónde?
0: En el sector de Buen Retiro, comuna de Parral.
1: Eso, están escuchando muy bien.
0: Ahí. En el 99.9.
1: Eso, muy bien.
0: Oye, ellos me escuchan en la mañana en la vía 7.
1: Ya.
0: En este horario se cambian a la más.
1: Ya.
0: Y después vuelven a la vía 7.
1: Andan a la siga del Ivancito.
0: No.
2: Es que el cariñoso.
1: Ya. El cariñosito.
0: Son envidiosos. ¿Y a quién ganó?
1: Bueno, efectivamente lo que la Yadis tiene en la mano es una pelota y la ganadora es Sonia Muñoz.
0: Sonia Muñoz. De la... ¿Me suena?
1: Sonia Muñoz.
0: De la granja, ¿no?
2: Es autora nuestra, parece.
0: Es autora nuestra.
1: Y nuestro también, pues. Anda para los dos lados.
0: Anda para los dos lados.
1: Así que tiene que enviar un audio. Gané, gané, gané, gané, gané, gané, gané, gané.

0: gané.
1: Me lo gané.
0: Me lo gané.
2: Nos vemos lunes, si Dios nos dispone. Otra cosa, recuerde, amiga, que tiene que retirar su premio el lunes acá en la radio desde las 9 de la mañana en adelante.
3: Fernando Salvo.
2: Servicio técnico, Lázaro se lo regala.
3: Fernando Salvo. Ay. Empieza a cuidarte y a prepararte.
2: Sí, ¿por qué? ¿Porque me van a quitar la tele?
3: No, viene aparte. Viene agosto.
2: Agosto. Lo que, agosto. Lo que agosto no se lo lleva, septiembre lo agarra la mesa.
4: Que nosotros no pasemos agosto.
3: Así que cuidado, Fernando, cuídate.
2: Ahí para Carlos Vázquez y su amigo.

0: 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Más Radio, la cadena del Maule Sur, indica la hora. 9:00 del dial. 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Trece horas, 1:00 p.m, 5 minutos.
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1: Hola, hola, ¿qué tal? ¿Cómo están? Bienvenidos nuevamente, como cada día, a disfrutar de las canciones del ayer en el programa Con Gusto a Poco, con la presentación de Empanadas Marisol de la señora María Saldaña y Cerrajería 24/7 de Don Luis Navarro. Bienvenidos al programa más escuchado de la jornada, Con Gusto a Poco.
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Adolescente tierno, Tormenta, una canción del año 1970.

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0: Ya son las 13 horas, ya con 24 minutos. 13 horas con 24 minutos.

0: 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Más Radio, la cadena del Maule Sur, indica la hora. 13 horas, 1 de la tarde, 33 minutos.
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0: Disfrutando de Con Gusto a Poco hasta hora de la tarde. Llueve sobre la ciudad. ¿Qué nos dice Juanito Bustos?
1: Muy buenas tardes, dos frentes, que era la canción de los Ángeles Negros, Murió la Flor.
0: Murió la flor y en mí tu ausencia se quedó. 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Ya. 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
0: 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Vamos a saludar a Mirna Isela, que está en sintonía de la radio en la ciudad de San Carlos.
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0: Para mi tía, Mirna. Para mi madre también, que está viéndonos a través de la tele en la ciudad de San Carlos. Muchos saludos para toda la gente de San Carlos, que ahora ya tienen Intersur ya en muchos lugares. Así que pueden que no estén viendo, vayan pasando el dato a quienes tienen Intersur ahí para que nos puedan ver y seguir a través del 3.1. También para mi hermana Ruth ahí en San Carlos. 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Será hasta la próxima oportunidad.
1: Hola, hola.
0: Recordarles que hoy día hay una completada a beneficio de la cuarta compañía de bomberos. 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

0: 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Más Radio, la cadena del Maule Sur, indica la hora. 13:01 p.m, 59 minutos. 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
2: Manuel Turizo, Anuel.

0: escuchando buenos temas musicales a esta hora de la tarde, 2:27 en este viernes 31, último día del mes de julio. Así es, saludándolos Ignacio de Loyola en el día de hoy. También saludamos a quienes están cumpliendo un año más de vida, los cumpleañeros y cumpleañeras. Un saludo cordial para todos y cada uno de ustedes. Así es, acompañándoles a través de la 99.9, la frecuencia modulada estéreo. En breves minutos nos enlazamos con la 106.1, acompañándoles con buena música, buenos datos y también muchas informaciones. Vamos con nuestro espacio publicitario y regresamos.
1: 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Más Radio, la cadena del Maule Sur, indica la hora.
2: 14:02, 28 minutos.
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Así es, acompañándoles en sentido común, 2 de la tarde con 42 minutos. Comentarles a esta hora que el Shoah descarta tsunami en las costas de Chile tras temblor 5.0 en la región de Coquimbo.

A esta hora de la tarde, cuando son las 2:43, la alarma de bomberos de la primera compañía de la comuna de Longaví está indicando un rescate vehicular en el sector de la tercera población El Sauce. Reiteramos, la alarma del cuerpo de bomberos de la comuna de Longaví está indicando rescate vehicular en el sector la tercera población El Sauce.

El cocodrilo, así es, a esta hora de la tarde, con King África, 2:46, reiteramos la alarma del cuerpo de bomberos de la comuna de Longaví, está indicando un procedimiento de rescate vehicular en el sector de la tercera población, El Sauce.

0: Actualizando la información respecto al procedimiento que está en desarrollo, se trataría la colisión, ¿cierto?, de dos vehículos menores, una persona lesionada en sector de La Tercera, población El Sauce, por camino principal. Reiteramos entonces que la alarma del cuerpo de bomberos de la comuna de Longaví está indicando una clave de rescate vehicular, ¿cierto? 10-4 en sector de La Tercera, población El Sauce, por camino principal. Se trataría de la colisión de dos vehículos menores, una persona lesionada.
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0: Nosotros continuamos acompañándoles con música, moral distraído.
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2:52 PM. Comentarles que en Quillón colapsa por el sistema frontal, puentes destruidos, rutas cortadas y graves daños por socavones. Así es, el reporte actual en Quillón de daños de infraestructura, ¿cierto? Por sistema frontal. Puente Palermo cerrado por rebalse de estero. Puente El Olivar con daño severo producto de socavacación, ¿cierto? De un estribo. La ruta N888 cortada, socavón con daños en camino San José del Baúl. Ruta N880, El Durazno con severos daños, camino al Porvenir cortado por desborde de canal. Camino del Medio N862 cortado por desborde de canal. Y camino viejo a Cerro Negro cortado por socavón. Son el reporte, ¿cierto?, que se va entregando. Esto fue temprano, a las 10:30 AM, ¿cierto?, en la comuna de Quillón, región de Ñuble. Y que está colapsado, por cierto, a raíz de este sistema frontal. Puentes cortados, destruidos, rutas cortadas y graves daños también por socavones son un poco las consecuencias que ha ido dejando todo lo que es este fenómeno meteorológico, ¿cierto? De las lluvias, vientos y una serie también de otras hasta fenómenos, por cierto, de tornados que se han producido en un poco más al sur, ¿cierto? De la región de Ñuble. Así es, Chillán también, Chillán Viejo y otras localidades. Así que es importante, por cierto, siempre estar resguardándose, cuidando siempre lo que es lo que es no exponerse a situaciones de riesgo, cuidando la vida humana. Por lo demás, es lo principal. Todo lo demás ciertamente tiene una importancia, pero son cuestiones materiales. Sin embargo, la exposición a estar estar en condiciones o tomar acciones, digamos, de riesgo, por cierto, hay que tratarlas de prevenir. 2:54 PM. Continuamos acompañándoles con más música a esta hora de la tarde. Nos quedamos con Henry Méndez.

0: 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Más Radio, la cadena del Maule Sur, indica la hora. 14 horas, 2 de la tarde, 59 minutos. 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
1: Así es, ahí estamos de regreso cuando son las 3:07 en vivo y en directo por la 106.1 y la 99.9.
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1: Recapitulizando y actualizando, digamos, lo que es la información que le dábamos antes de comerciales, tiene que ver, ¿cierto?, una noticia en desarrollo, este rescate vehicular o lo que se trataría de la colisión, digamos, de dos vehículos menores en el sector La Tercera, cruce población El Sauce por carretera, así es, por camino principal. Sector La Tercera, población El Sauce, por camino principal, se trataría de la colisión de dos vehículos menores a alta energía y una persona de sexo femenino estaría con problemas, digamos, y que ya fue entregada al servicio de emergencia. Así que recapitular entonces de este procedimiento que está en desarrollo en el sector de La Tercera, en el cruce de población, a la altura de población El Sauce, por camino principal, la colisión a alta energía de dos vehículos menores y una persona de sexo femenino estaría con lesiones de mayor gravedad por lo demás. Así que fue entregada, por cierto, a el equipo de salud para traslado a Linares.

Dentro de otras informaciones, se entregó el principal sospechoso del homicidio de un escolar en San Bernardo. ¿Eh? Se habla de un vuelco total, claro, porque también es menor de edad. Así es, pero no tan solo eso es parte de la historia, la edad, ciertamente. Hay que también conocer el contexto de toda esta lamentable situación que terminó con el asesinato, ¿no? La Fiscalía Metropolitana Occidente confirmó durante las últimas horas la detención del presunto responsable del homicidio de un estudiante de 15 años. Trágico hecho ocurrido la tarde de este jueves 30 de julio en la comuna de San Bernardo. De acuerdo a los antecedentes policiales, la víctima de nacionalidad venezolana y alumno del primero medio del Liceo Polivalente Santiago de Compostela perdió la vida tras verse involucrado en una violenta riña escolar. Así es, el fatal altercado se registró a plena luz del día en la cercanía del establecimiento educacional, específicamente en la intersección de las calles Pinto con Freire. El rápido trabajo de las unidades especializadas permitió identificar al principal sospechoso del crimen, un adolescente de 17 años. Con estos antecedentes en mano, el Ministerio Público solicitó de forma expedita una orden de detención al tribunal respectivo, la cual fue concedida rápidamente. Ante el cerco judicial y policial que pesaba en su contra, el imputado decidió presentarse de manera voluntaria ante las dependencias de la Fiscalía para ponerse a disposición de la justicia. Tras concretarse su aprehensión en el lugar, la autoridad persecutora dispuso el traslado inmediato del joven hasta unas dependencias de carabineros a la espera de su inminente control de detención y posterior formalización de cargos por su presunta autoría material en este homicidio. Sus guantes de piel. Bueno, ¿cuál sería el vuelco total? Bueno, se trataría de que primeramente hablaban de una persona mayor, ¿cierto? Había muchas especulaciones, por cierto, en que era lógico en este tipo de cuestiones, de situaciones lamentables. Sin embargo, ahora ya se conoce que también es un menor de edad y no sabemos la nacionalidad también, solamente que la nacionalidad del fallecido es venezolana y tenía tan solo 15 años a la hora de ser asesinado el día de ayer jueves. Así es. 3 de la tarde con 12 minutos. Continuamos nosotros acompañándoles con más música en sentido común. Nos quedamos con Charlie Rodríguez.

Charly Rodríguez, las 3 de la tarde con 17 minutos. Una información bastante muy importante, ¿cierto? Es la que le voy a dar a conocer en este momento, porque tiene que ver con fraude, así es, y a una exfuncionaria de banco que fue detenida por un fraude cercano a 1.000 millones de pesos y habría intervenido sistemas para sustraer dinero. Así es, y esto es más cerca de lo que nosotros pensamos, digamos, porque es de nuestra región del Maule. Así es, una mujer de 48 años fue detenida en Linares, región del Maule, en el marco de una investigación por un fraude informático que habría provocado un perjuicio cercano a los 1.000 millones de pesos. La indagatoria comenzó en la región metropolitana y apunta a una ex funcionaria bancaria que habría tenido un rol clave en las operaciones investigadas. La diligencia permitió incautar más de 8 teléfonos celulares, equipos que ahora serán analizados para reconstruir parte de las operaciones y establecer el recorrido de los recursos involucrados. Detenida habría intervenido en los sistemas del banco. Así es, porque según la Fiscalía Norte, la mujer habría utilizado los permisos que tenía como trabajadora de Banco Santander para intervenir sistemas internos y modificar información vinculada a cuentas de empresas. Entre comillas, permitió hoy jueves formalizar a una ex funcionaria del Banco Santander por una serie de delitos informáticos que habrían permitido la sustracción de cuantiosas sumas de dinero desde cuentas de empresas clientes de la entidad bancaria. Cierre comillas, señaló Emanuel y Bacera, vocero de la Fiscalía Centro Norte. El persecutor detalló que, de acuerdo con la investigación, la imputada aprovechó los accesos que le otorgaba su cargo para intervenir sistemas internos del banco, modificar credenciales de otros funcionarios, alterar información sensible de los operadores, de los apoderados de distintas cuentas, como los correos electrónicos, teléfonos, registros de identificación. La investigación estableció un perjuicio total cercano a los 2.000 millones de pesos y, de acuerdo con la Fiscalía, con la PDI, alrededor de la mitad de ese monto ya pudo ser recuperada, por lo que se habla de un fraude cercano a los 1.000 millones de pesos. Producto de su participación en este fraude que hizo en una entidad bancaria del país, cuyo nexo dentro de la organización radicaba en facilitar los medios tanto tecnológicos como informáticos para que la organización pudiese acceder a los sistemas informáticos de dicha entidad bancaria, generó que se produjera un perjuicio económico de alrededor de 2.000 millones de pesos, los cuales pudieron ser recuperados porcentaje alrededor de 1.000 millones de pesos, los que pudieron ser recuperados. Así lo explicó el subcomisario Esteban Donoso a un medio.

medios de comunicación. Dentro de los antecedentes revisados aparece un monto superior a los 933 millones de pesos asociados a transferencias hacia distintas empresas. La investigación continúa para determinar el destino de los recursos que todavía no han sido recuperados. La mujer fue formalizada por una serie de delitos informáticos y la indagatoria sigue completamente en desarrollo.

0: 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Son las 15 horas, 29 minutos.
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3 de la tarde con 38 minutos. Comentarles también que un nuevo procedimiento por parte de bomberos de la primera compañía de la comuna de Longaví en este momento es una clave 18, ¿cierto? En el sector Las Mercedes, kilómetro 2. Se trataría de apoyo a seguridad pública. Bomberos en este preciso momento se dirigen al sector Las Mercedes, kilómetro 2, a apoyo a seguridad pública. Antes de tres luz. Saludamos también a quienes se vienen incorporando la frecuencia de la 106.1 y la 99.9. También a través de la televisión, en el canal 3.1. En alta definición, 76 análogo, y también por la señal online para todo Chile y el mundo, por la www.masradiotv.cl.

0: 6 de la tarde con 47 minutos, acompañándoles en este viernes 31 de julio, saludando a los Ignacio, así es. Y por cierto, miren a quienes están cumpliendo un año más de vida, los cumpleañeros y cumpleañeras. Italia corta libre tránsito con España por crisis en Ceuta. Decreta controles en puertos y también en aeropuertos. El ministro del Interior de Italia ha dispuesto este viernes la reintroducción de controles en puertos y también en aeropuertos con España por la crisis en Ceuta tras la llegada de miles de personas desde Marruecos, según informan fuentes oficiales. Hay unos videos realmente bastante trágicos, por cierto, bastante impresionantes. Todos llegan nadando a las costas de Ceuta. La medida implica una suspensión temporal del Tratado Schengen de libre circulación en la Unión Europea. Desde el Ejecutivo italiano explicaron que los controles se aplicarán a viajeros no europeos que provengan desde el territorio español. El ministro del Interior, Matteo Piantedosi, ha tomado esta decisión tras una reunión del Comité de Análisis sobre la Inmigración y la Seguridad de las Fronteras. Por el momento no se ha especificado cuánto tiempo durará esta reintroducción de controles. Por otro lado, el ministro italiano ha mantenido una conversación telefónica con su homólogo francés, Laurent Núñez, para acordar el reforzamiento de los controles en las fronteras terrestres entre ambos países. La decisión italiana se produce a raíz de la llegada de miles de personas desde Marruecos a la ciudad autónoma española de Ceuta. Su anuncio se produce cuando el Ministerio del Interior español ha anunciado que prácticamente todos los migrantes que entraron en el enclave español en África ya han retornado a Marruecos. Unas 48.300 personas de las 50.000 que se calcula que cruzaron las fronteras. En el pasado, Italia introdujo controles temporales en su frontera con Eslovenia para tratar de contener las llegadas de inmigrantes por la ruta balcánica. De acuerdo a lo que explica un medio de comunicación, el director de la Escuela de Humanidades de la Universidad de Gabriela Mistral y doctor en Relaciones Internacionales, la determinación tomada por el gobierno de Italia tiene sustento. Así es, entre comillas, Italia podría perfectamente establecer los controles o restablecer los controles fronterizos respecto de las personas que lleguen desde España, incluso en aeropuerto o puerto, siempre que se acredite una amenaza grave para su orden público o su seguridad nacional, cierre de comillas, indicó. 3 de la tarde con 50 minutos. Nos quedamos en compañía de Kiko Rivera. Así soy yo.
1: Kiko Rivera, cantándole al amor. 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

0: 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Son las 15 horas, 58 minutos. 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

Continuamos acompañándoles a través de la 106.1 y también a través de la 99.9. Como les estaba, les comentaba yo el día de ayer, en esta jornada íbamos a tener a un amigo de la casa, porque ha conversado con nosotros ya en dos ocasiones. En esta vez, digamos, es bastante especial por lo demás, porque está... Se podría decir que ha ido mutando en lo que es la música, así es, porque bueno, el género en sí, digamos, porque del género urbano pasó a lo ranchero, a lo tropical ranchero, así es, estamos haciendo referencia a Odile, que iba a estar presente el día de hoy, lamentablemente por motivo de fuerza mayor, cierto, por enfermedad, cierto, del artista, se pidieron las disculpas del caso, su productora, digamos, entonces nosotros obviamente, comprensible de todo ello, se reagendó un nuevo día para conversar con el artista, que será el próximo jueves, así ya está confirmado. Jueves próximo entonces estaremos conversando con Odile, este artista de oriundo de la región metropolitana, específicamente de la comuna de Puente Alto, así es, Puente Alto, con más de 15 años ya dedicado al arte de la música, cierto, ligado al mundo artístico. Odile, directamente oriundo, digamos, de Puente Alto, región metropolitana, está llegando con su tercer sencillo, ¿eh? Así es, y con la idea de posicionarse también en el mercado local para generar un mayor, digamos, un espacio, centro, cierto, dentro de lo que es el género tan competitivo también. Así que es el nuevo trabajo que va a presentar el próximo jueves el cantante de música tropical ranchera Odile, quien lleva entonces 15 años en el mundo artístico y que, si bien se inició en la música urbana, decidió darle...

He decidido, digamos, he recibido mensajes de apoyo, comenta el artista, comentarios alentadores y una gran muestra de cariño por parte de las personas que siguen su trabajo. Ese respaldo es una motivación enorme para continuar creando música y entregando lo mejor en cada proyecto. Así que para el próximo jueves lo tendremos a este artista del género tropical, del estilo tropical ranchero, así es, presentando su último trabajo musical denominado Me Gustas Tú, que tiene hasta videoclip incluido. Así que agradecemos también todo lo que es la deferencia para poder avisar, ¿no es cierto?, con anticipación de la ausencia, ¿cierto?, para el día de hoy de este artista, básicamente porque se encuentra delicado de salud, se encuentra pasando una infección, digamos, ¿eh? No le preguntamos a qué se debía, ciertamente, pero obviamente está quejado de salud, así que se le hace imposible de estar presente en sentido común. Así que por lo mismo se reagendó para el próximo jueves. Nosotros continuamos acompañándoles también con más música a esta hora de la tarde. Así es, acompañándoles con buena música y también recordando grandes clásicos e intérpretes que ya llevan bastantes años en la palestra noticiosa, creando música, principalmente aquellos que son letristas, compositores y cantantes de nuestro país. Nos quedamos con un tremendísimo exponente, así es, de este género urbano, Bascurra.

Paula Pablo Chile en colaboración con Anita Tijoux. Las 4 de la tarde con 25 minutos. Continuamos acompañándoles en sentido común.

0: 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Más Radio, la cadena del Maule Sur, indica la hora. 16 horas, 29 minutos.
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3: Informamos a esta hora, cuando son las 4:31 minutos, de la alarma de la primera compañía del Cuerpo de Bomberos de la comuna de Longaví. Se trataría de un rescate vehicular en el sector, en la ruta 5 Sur, cruce Miraflores. Reiteramos, rescate vehicular, la ruta 5 Sur, cruce Miraflores. Es la alarma del Cuerpo de Bomberos de la primera compañía de la comuna de Longaví.
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Bueno, actualizando lo que es era el toque de alarma, ¿cierto?, por parte de la primera compañía de bomberos de Longaví, indicaba un rescate vehicular, ¿cierto?, en ruta 5 Sur, pasado cruce Miraflores, de sur a norte. Se trataría de la colisión de dos vehículos menores sin lesionados. Retiramos rescate vehicular, ¿cierto?, en sector ruta 5 Sur, de sur a norte, pasado cruce Miraflores. Se trataría de la colisión de dos vehículos menores sin personas lesionadas. Por cierto, siempre es importante de recordar también de quienes transiten en este preciso momento por ruta 5 Sur, de sur a norte. Es importante, y que van escuchando la radio, más Radio TV en la 99.9 o en su defecto la 106.1, sepan de lo que está aconteciendo, y que obviamente hay baja lo que es el tránsito fluido, por cierto, de vehículos. Así que mantener todo lo que son estas medidas preventivas también y tomar las provisiones del caso, ¿cierto? No exponerse también a conductas de riesgo, y obviamente nosotros como medio de comunicación también es importante siempre estar recordando, dado que dado que muchas veces también hay situaciones de riesgo y que obviamente no las prevén con anticipación y lógicamente terminan en accidente, no necesariamente automovilístico, sino que también de otro índole, pero es por lo mismo es importante de estar siempre llamar al autocuidado.

0: Nosotros continuamos acompañándoles cuando son las 4 de la tarde con 42 minutos, que ya viene el programa Salud en Sintonía. Así es, ya tenemos en cuerpo y alma presente acá al enfermero Fernando Burgos Parra en Salud en Sintonía a través de Más Radio TV. Vamos con música. Nos quedamos con Juan Magán.
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0: en vivo y en directo, así es, todos nuestros programas en vivo y en directo, así como lo está observando, tenemos a Fernando Burgos Parra, enfermero universitario, y lo saludamos en este programa Salud en Sintonía. ¿Cómo está, Fernando? Muy buenas tardes.
1: Hola, buenas tardes a todos los que nos están escuchando en este día tan lluvioso y con tan fuerte lluvia.
0: Así es.
1: Así que les damos un cariñoso abrazo y obviamente manejar con precaución. Ustedes saben que hace poco sonó la sirena acá en Longaví, a todos los longavianos que están escuchando, sintonizando, ¿cierto? Y eso, básicamente hoy día vamos a hablar de un tema que quedó pendiente la semana pasada, que fue de la obstrucción intestinal. Es un tema que lo hemos hablado, creo, en otras oportunidades. Y, pero ¿sabes lo que se me ocurrió? La depresión estacionaria también es buen tema.
0: Y claro, así es. Y
1: no sé si lo...
0: Podríamos tocarlo también.
1: Sí, lo podríamos tocar.
0: Sí.
1: Bueno, básicamente nosotros nunca conocemos lo que se trata básicamente de la obstrucción intestinal hasta que, valga la redundancia, en algunos casos, en algunos porcentajes muy bajos, ocurren. Sobre todo... en pacientes que tienen problemas de tránsito muy, muy lento, ¿cierto? Pero existen muchas causas que causa, valga la redundancia, la obstrucción. Entre ellas son parásitos en los chicos, en los niños, ¿cierto? Eso se ve, antiguamente se veía bastante, los parásitos causaban obstrucción, colonizaban todo el intestino y finalmente, ¿cómo se percataba uno que tenía parásitos? Eso después también ¿cómo se percataba uno que estaba obstruido? Eso lo vamos a conversar después, pero vamos a hablar un poco de las causas, ¿ya? También pueden haber otros tipos de obstrucciones por cuerpo extraño, ¿cierto? Sobre todo los niños que se pueden comer algún objeto, algún juguete o algo muy duro que no se alcanza a disolver. Pueden ser hasta canicas en algunas ocasiones. No todos los niños, porque igual pueden haber atragantamiento. Entonces, en el caso de que no se percate y logre tragarlo y no se ahogue, no se asfixie, esa es la palabra correcta, puede ser que esto incluso haga una perforación gastrointestinal. También recordemos que los tumores, los quistes, un tumor que sea tanto de intestino o un tumor que sea aledaño, no necesariamente intestino, sino que puede ser de páncreas o de riñón. Entonces, todos estos van a ver este tipo de causa y obviamente también las personas que tienen enfermedades de obstrucción, algunos que pueden presentar estos problemas de hernias, que puede ser la hernia atascada, que también pueden presentar obstrucción intestinal, que es una complicación mayor de las hernias, ¿cierto? Las hernias de la pared abdominal y también de la pared inguinal, que ahí recordemos que tanto las mamás como, o sea, perdón, tanto las mujeres como los hombres podemos tener este tipo de problemas y también lo hemos hablado, que normalmente el exceso de peso, ¿cierto? Puede hacer que las hernias se salgan más o dejarlos predisponentes a tener más hernias. Entonces, existen muchas causas. Pero igual quedo como con el sabor de... Tengo que hablarles un poco de las hernias. Esto es el tema, los temas de salud son tan daba mucho hablar en realidad. Y a mí, ustedes saben que una parte de mí es docente, entonces... Bueno, y hago algunas capacitaciones a veces, entonces me sale esta partecita de que no puedo dejar ahí a medias tintas las cosas. Entonces, para las personas que nos están escuchando y tienen alguna hernia, ¿cierto? Normalmente uno...
0: Prosigas. Más que nada como de colocar el énfasis también o partir, digamos, qué es una hernia y las características principales también de poder, digamos, no diagnosticar, digamos, porque el que diagnostica es el profesional.
1: Exactamente.
0: Pero algunas características propias, digamos, de una hernia. Primero, ¿qué son y qué características tiene?
1: Bueno, básicamente la hernia es una debilitación, una apertura de la musculatura, una separación, ¿cierto? De la musculatura gastrointestinal, ¿cierto? Con la peculiaridad que sale tejido visceral a través del anillo herniario, o sea, en castellano, usted va a sentir que se le asoma una tripita bajo la piel. Porque la pared muscular se debilita, se adelgaza y por ahí empiezan a separarse esas fibras y se produce un anillo herniario, o sea, un orificio donde sale parte de estómago, de intestino, etcétera, ¿ya? Y eso puede ser en muchas partes del cuerpo, puede ser también en puede ser hernias inguinales en el caso de los hombres que salen de la parte cerca de su parte íntima, ¿cierto? Hernia femoral en el caso de las mujeres, ¿cierto? Que también es cerca de sus muslos. Y eso también está ligado no solo al sexo, sino que también tiene un... O sea, aquí me explico, es más predisponente en los hombres que en las mujeres. Pero ustedes van a decir, ¿pero por qué más predisponente en los hombres que en las mujeres? Porque también existe un componente de hacer exceso de fuerzas. Levantar mucho peso también puede producir que se debilite la pared abdominal. Pero ustedes dirían, ¿pero entonces cómo hacer ejercicio fortalece los músculos? Sí, hacer ejercicio sí, porque el ejercicio es algo, es un peso moderado en tantas repeticiones con la calidad y la forma de mejorar la estructura muscular, no debilitarla, no desgarrarla, porque pueden haber desgarramientos de la misma musculatura producto del exceso, ojo con esa palabra, el exceso de peso. Por eso es sano y natural que uno tiene que hacer ejercicio y tratar de levantar lo que uno puede y no exigirse tanto, a menos que ya se haya habido un trasfondo, ¿cierto? Se levanta más un acostumbramiento del cuerpo, digámoslo así vulgarmente. Entonces, básicamente, estas hernias, ¿qué es lo que puede ser? Cuando sale una tripita, ¿cierto? Lo vamos a graficar con el mismo cable del micrófono, sale por el anillo de la pared y puede estrangularse, puede doblarse, se causa esto. Y eso es algo riesgoso porque toda esa parte que se está doblando, se está torciendo, va a ocasionar que la persona pierda esa parte de intestino y tenga que ser amputado porque se va a producir una muerte de ese tejido, ¿cierto? Entonces es algo riesgoso que uno va a causar mucho dolor por las obstrucciones en general, hablando de esta, de las mismas hernias y de todas las otras obstrucciones, van a haber heces en cinta o ausencia de heces, ¿ya? También va a haber mucho dolor, distensión abdominal, que esos serían los cuatro pilares de cómo estamos en presencia de una obstrucción intestinal. Abdomen abultado, ¿cierto? Dolor, ausencia de heces, ¿cierto? Y pueden haber vómitos, pero vómitos de fecas, porque ya el cuerpo trata de expulsarlo, pero ascienden. Y eso es lo más horrible que le puede pasar a un paciente que está cursando con un cuadro de obstrucción intestinal. Es algo que no es muy conocido, la verdad, las cosas, pero se puede dar sobre todo en los pacientes que tienen cáncer hoy día, porque como hemos hablado, el cáncer está ahí, hay un versus cáncer, enfermedades cardiovasculares por el sedentarismo, con lo que nos dejó la pandemia, ¿cierto? Que ustedes dicen, bueno, pero fue el 2021, el 2020, alrededor de por ahí, pero resulta que esas repercusiones, nosotros hablamos, lo que hoy día estamos haciendo repercute en un largo plazo. Algunas cosas repercuten en un mediano plazo o un plazo más cerca y otras repercuten en un plazo bastante lejano. Como lo que nos pasa ahora con las alzas de enfermedades cardiovasculares, ¿cierto? Entonces, ¿qué podemos hacer? Primero que todo, no alarmarse, acudir a un centro de salud si presentamos mucho dolor. También puede ser por un cálculo desplazado, ojo con eso, un cálculo impactado que se puede impactar en el cístico. Una parte de la vesícula puede ser un cálculo que les puede causar hasta una obstrucción en la ampolla de váter, digámoslo así, en el páncreas. Los pacientes que son diabéticos y tienen problemas de colesterol y causan cálculos, ojo con los niveles de cuando se toman su hemoglucotés y tienen un high, es algo preocupante. High quiere decir que está muy alto su nivel de azúcar, para los que no están familiarizados con algunos términos. Entonces, básicamente, existe mucho de qué hablar, mucho que uno tiene que poner cuidado y, sobre todo, que nos tiene que hacer sentido común, como bien dice el programa de lunes a viernes, ¿cierto? Todo lo que es distinto a lo que estamos acostumbrados tiene que llamarnos la atención y acudir. Y, y obviamente los niños pequeños, en los que no pueden hablar y no pueden describir alguna de sus cosas, también pueden, tienen que, la mamá es la que más sabe, con la actitud, con el llanto, el dejar de amamantar, la inapetencia, ¿cierto? Y eso básicamente, las obstrucciones.
0: Así es, las 4 ya de la tarde, estamos a un minuto ya de hacer el corte publicitario, así que al regreso de la publicidad sería importante tocar también lo que son estas depresiones estacionales.
1: La depresión estacional.
0: Aquí se le llama depresión, digamos, y estacionaria también. ¿Por qué se califica así? ¿Será lo mismo de otros tipos de depresiones? ¿O cuáles son las principales características? O mucha gente capaz que haya pasado por estas depresiones estacionales sin haberse dado cuenta. Pues se podría dar también. Así
1: exactamente,
0: que,
1: sí, que eso. Ahí vamos a hacer unos resquicios de los adolescentes, ¿cierto? Que, etcétera, etcétera. Pero ahí lo vamos a conversar.
0: Así que quédese en sintonía, porque ya regresamos en Salud en Sintonía a través de la 99.9, también a través de la 106.1, más en Radio TV, .cl, a través de la señal online, ¿cierto? Y también por nuestro canal de televisión 3.1 en alta definición, 76 análogo.

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0: Ya estamos nuevamente con ustedes después de nuestro espacio publicitario en Salud en Sintonía. Fernando.
1: Hola, buena tarde a quienes están incorporando. En el bloque anterior hablamos de la obstrucción gastrointestinal.
0: Así es.
1: Y actualmente ahora en el segundo bloque vamos a hablar del trastorno afectivo estacionario o depresión estacionaria, como lo conoce vulgarmente uno.
0: Así es. Es importante de dar a conocer también de hablar acerca de estos tipos de depresiones, porque muchas de quizás de la familia, digamos, de acá de esta comuna o de otros lugares también, ¿no? Auditores o televidentes han pasado también quizás eventualmente por estas situaciones o algún integrante de la familia.
1: Exactamente esto, y esto efectivamente va a ir de lleno a quienes estén entre el grupo de etarios, sean adolescentes, ¿cierto? Adulto joven, que se llama ahora, que se acuña bastante este término. Algunos textos hablan de los 15 años en adelante, otros de alrededor de los 18, digámoslo así, pero hasta los 30, pero puede ser un poco más. Recuerde que esto es un promedio, puede ser antes, puede ser después, todos los cuerpos son distintos.
0: ¿Y qué, de acuerdo a la literatura, por cierto, ¿por qué se llama estacional y depresión estacionaria? Y también, ¿qué factores son los que gatillan, digamos, en que se produzca este tipo de depresión estacionaria?
1: Bueno, la depresión estacionaria, básicamente, como bien dice Jesús, es una depresión de estación. Normalmente se da en otoño, ¿ya? Donde las personas se sienten más irritables, en el caso de los hombres, con menos ganas de salir, ¿cierto? Tienen esta labilidad emocional, se sienten más decaídos, más desanimados, no tienen deseo, poca empatía, etcétera, etcétera. Y también tiene harto efecto en el lugar donde nos encontramos, como por ejemplo fuera de la línea del Ecuador, mientras más hacia los polos, mientras menos luz solar tenemos, mayor probabilidades de que nos tengamos una depresión estacionaria. Igual esto puede ocasionar las personas que...
0: Se podría decir que todo Chile tenemos una depresión ni siquiera estacionaria, sino que ya...
1: Podría ser. Y eso va ligado al comportamiento y algo que yo he explicado mucho en los controles de salud. Recuerden que además yo soy enfermero y estoy haciendo labores de atención ahí en el Cefán de Longaví, en el Cefán a Banda Benavente, ¿ya? Muchas de estas cosas tienen que ver con la exposición de luz y sombra, porque como bien dice, este trastorno afectivo, esta depresión estacionaria, ¿cierto?, ocurre cuando hay menos horas de luz y afecta principalmente a las mujeres. ¿Por qué pasa esto? Porque las mujeres se regulan más hormonalmente que los hombres, están más ligadas al sistema hormonal. O sea, los hombres igual, pero normalmente las mujeres son más sensibles, hasta de 3 a 4 veces más sensibles a la serotonina, a la noradrenalina, ¿cierto? Que son estas hormonas que se estimulan con los periodos de luz y sombra. Entonces, básicamente, va a haber una mayor predisposición o va a ser más frecuente verlo en mujeres que en niños, o sea, perdón, que en hombres. Por lo tanto, existe una mayor predisposición, tanto como genética, cuanto como de una predisposición por el tema de geográfico, alejado del Ecuador, etcétera. Entonces vamos a ver esto más frecuente en estas personas. Y por otro lado, va a ser más frecuente los suicidios, ¿cierto? A partir de la primavera, el inicio de la primavera, por este mismo, por el aumento de la luz, y esto causa una desregulación nuevamente emocional y obviamente ligada con los problemas que tenemos de dormir, despertar, ¿cierto? Y sobre todo con el uso del teléfono, que ahora es muy común que usemos el teléfono antes de ir a dormir, y eso está, es pésimo, porque
0: uy, claro que sí,
1: no conocemos ningún animal en la vida, ¿cierto?, que realice, que prenda una ampolleta o prenda un foco y se lo ponga en la luz para seguir despierto. Lo más natural es irse a acostar cuando desciende la luz solar, ¿cierto? Y allá dormir las horas necesarias, tener unas 8 horas de sueño, por lo mínimo, de hecho.
0: Claro. La importancia también de poder dar a conocer este tipo de trastornos, digamos, que son estacionarios, digamos, de depresión, porque hay mucha gente que quizás pudiese haber pasado por estas situaciones y nunca fue diagnosticada, nunca fue al médico, cumpliendo con todo esto, con las son condicionantes, por cierto, que ayudan también a tener este cuadro, digamos, depresivo. Pero lo bueno de todo es que son estacionarios, entonces no es no es una cuestión permanente. Entonces,
1: no algo permanente, pero claro, esto igual va ligado a una carga genética, factores ambientales, como ya lo habíamos dicho, como lo mismo, su mismo nombre, pero también va ligado a los receptores hormonales. O sea, esto puede haber una... puede y hay una predisposición genética, quiere decir que en algunos tipos de familias, si existe antecedente de algún familiar que presente o se haya suicidado en primavera o haya tenido esta tendencia, ¿cierto? Hay que analizarlo, ya, porque es una conducta de riesgo. Hay que avisarlo, ¿cierto? Y tener ojo sobre todo con los adolescentes, ¿ya? Porque ellos son los que tienen mayor riesgo y son los que mayormente hacen esta incurren en esta acción. Entonces, ese es el llamado a tener este cuidado, sobre todo en esta época. Sobre todo en esta época que estamos en el punto medio de otoño-primavera, ¿cierto? Ya se nos acerca pronto el cambio de estación y ahí pueden ocasionarse algunos problemas, sobre todo con los adolescentes y los que usan más teléfono. Eso.
0: Así es. Aprovechamos de saludar también a nuestros auditores que van bajo el agua por lo demás, literalmente.
1: Exactamente. Yo creo que no nos queda más en el tintero, ¿cierto?
0: No, claro. No, básicamente ir a conversar acerca de este tema, que es bastante importante también a esta hora, dado la lluvia, tantos días de lluvia, uh-huh, se anuncia, bueno, y continúa la lluvia también durante todos estos días. Así que... la gente también se angustia muchas veces.
1: Así que es importante ponerse
0: todo
1: el sol.
0: Todo el mundo querían lluvia, o sea, en su momento, ahora cuando es mucha, como que no queremos más lluvia, entonces también puede pasar a que puedan caer en algún grado, digamos, algún momento, digamos, de rabia, ¿cierto? Un poco de depresión también.
1: Exactamente, y obviamente el llamado a no usar, no encerrarse tanto, utilicen las piezas mayor luminosidad posible. Despertémonos biológicamente en los horarios de luz, ¿cierto? Y acostémonos en los horarios de sombra o de decadencia de la luminosidad natural. Eso es lo más sano y nos regula tanto hormonalmente como biológicamente.
0: Así es, mente sana, cuerpo sano, es como el eslogan, el concepto, ¿no? Un eslogan, ¿cierto? Así que bueno, Fernando, siempre nos queda el último segmento, ¿cierto? Saludar también o dar algunos mensajes bastante importantes. Yo antes de dar el pase. Uh-huh. El mensaje, por cierto, es a manejar con cuidado, digamos, siempre a la defensiva, no tener conductas de riesgo, dado la misma
1: conducción temeraria,
0: la lluvia, ¿cierto? Claro, sobre la lluvia, el viento y todo lo relativo a ello también, piso resbaladizo, carreteras también. Hace algunos momentos atrás, ¿cierto?, se ocasionó un accidente vehicular a alta energía en carretera en la ruta 5 Sur, pasado cruce Miraflores, donde hubieron dos vehículos menores con afectación, digamos, la colisión de dos vehículos menores también.

0: también se desganchan las ramas, los cableríos eléctricos y una serie de cuestiones también que son parte de los cuidados que uno debe tener en este en momentos, en estos días.
1: Exactamente, y obviamente cuando uno va a ingresar a la carretera, si viene en vehículo y usted bien sabe, en una parte de ingreso se deben hacer un lado y no lo hacen, déjelos que pasen, de la verdad las cosas. No se ponga a pasar cambio o a revolucionar el motor y salir adelante como, no, si voy a lograr salir. Porque la verdad las cosas, y sobre todo los papás, y en mi caso yo ando ahora con mi hija, si me ven mirando para abajo es porque ella está acá en los estudios, no la podemos presentar obviamente por razones morales, ¿cierto?
0: Ha hablado más que nosotros, siento acaso. Sí, en todo caso, buena. En el futuro yo creo que va a ser una tremendísima locutora, porque ha hablado más que nosotros.
1: ¿Eh? Exactamente, así que fuera de cámara acá estuvo parloteándonos algo de lo que había comido antes. Así que igual... ustedes saben, para mí es un gusto, un placer estar acá, me encanta hacer esto, me encanta entregar un poco de información y a veces nos consultan en vivo y en directo y les damos las soluciones. No es necesario que lo invitamos siempre, ya sea el programa en vivo o acá presencial en el auditorio, ¿cierto? En la dependencia, digámoslo así, de la radio. Online nos pueden escribir, nos pueden preguntar, no hay problema en esa circunstancia. Ya, sin más decir, darle las gracias sobre todo a Jesús acá, que siempre tiene buena disposición para el programa, y obviamente a todos quienes hacen posible día a día este programa, y eso, muchísimas gracias a todos que nos están sintonizando. Sin más decir, que tengan una excelente tarde.
0: Así es, nos despedimos de Salud en Sintonía.

escuchando buenos temas musicales. 5 de la tarde ya con 24 minutos, acompañándoles con informaciones, con programas interesantes también a través de la 106.1 y la 99.

0: Dentro de otras informaciones, la justicia del Perú ordena la excarcelación del expresidente Ollanta Humala. Así es, la justicia del Perú entonces, porque un juez peruano ordenó este viernes la excarcelación del expresidente Ollanta Humala 2011-2016, después de que en la víspera del Tribunal Constitucional del país anulara el proceso que llevó al exmandatario a ser condenado a 15 años de cárcel por lavado de dinero y en la financiación irregular de sus campañas electorales a la presidencia. ¿Qué le parece? El primer juzgado de investigación preparatoria nacional atendió favorablemente la demanda de los abogados del ex gobernante para que la liberación se produjera lo antes posible. Humala lleva en prisión desde abril de 2025, cuando fue condenado por lavado de dinero en un caso que ahora el Tribunal Constitucional estableció que fue ilegal al considerar que la acusación por lavado de activos carecía de sustento y la ocultación de donaciones para la campaña electoral no estaba tipificado como delito en el momento de los hechos. ¿Qué le parece? La justicia entonces del Perú ordena la excarcelación del expresidente Ollanta Humala. Estas cosas, desde que asumió también la nueva presidenta, así es, la hija de Fujimori, así es, Keiko Fujimori entonces, a quien le estamos haciendo referencia. El Perú siempre con estas noticias que obviamente llaman y causan impresión en Latinoamérica, más en Sudamérica, así es. Por lo mismo también las gobernanzas son bastante cortas, por algún motivo u otro. Siempre hay situaciones que se suicidan, que los llevan de presos, que le hacen golpe de Estado, una serie de cuestiones que obviamente de democracia es lo menos que hay, digamos, ¿sabes? Hay otros poderes que son los que de alguna forma son los que intervienen, unas corrientes de pensamiento bastante importantes que son los que derrocan, o de alguna forma también cuesta también ser probos como líderes políticos mayormente. Así que bueno, ojalá que se dio, digamos, en el país del Perú, el país vecino por lo demás, ¿eh? Así es. Nosotros continuamos acompañándoles de más informaciones, porque es hora de quedarnos con nuestro espacio publicitario y regresamos en sentido común.
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Zion y Lennox a esta hora de la tarde, cuando son las 5:46. Nosotros seguimos en vivo y en directo a través de la 99.9 y también a través de la 106.1. Ha dejado de llover a ratos, así es en este momento. Hace ya bajó la temperatura, estaba en Chillán, ¿cierto? La parte alta de Chillán estaba nevando hoy por la mañana, ¿cierto? Había unos videos bastante, digamos, donde graficaban, ¿cierto? Toda esa visual, el testimonio también de muchos turistas y de gente también que va inmediatamente a la nieve después de, bueno, aprovechando, ¿cierto?, esta jornada invernal. 5:47, nosotros comentándole también otro tipo de informaciones que tienen que ver con Temu. Así es, usted usa Temu porque lo acusan de no colaborar en una investigación sobre sus actividades en Europa. Así es, la Comisión Europea acusó este viernes a la plataforma china de comercio electrónico Temu de no colaborar en la inspección que el Ejecutivo Comunitario inició en diciembre para averiguar si ha recibido subsidios públicos que perjudican a sus competidores en la Unión Europea. Así es, la Comisión considera de forma preliminar que Temu ha incumplido su deber de cooperar activamente en múltiples aspectos relacionados con la realización de la inspección, cierre comillas, señaló la institución en un comunicado. En concreto, se le acusa de no haber proporcionado información sobre la organización y la gestión de sus actividades en la Unión Europea, ni sobre los libros en los que registra su actividad, ni sobre las herramientas y sistemas informáticos que utiliza para sus negocios en el mercado único. Se trata de la documentación que Bruselas pidió a la empresa, ¿cierto?, a la propietaria de Temu y también a la subsidiaria en Irlanda, en el marco de la inspección que llevó a cabo por sorpresa entre el 2 y el 5 de diciembre del año pasado para averiguar si ha recibido subsidios públicos ilegales. Bueno, la empresa tiene ahora la posibilidad de rebatir la acusación de la comisión, pero si tras sus alegaciones Bruselas sigue considerando que hay evidencia suficiente de que ha incumplido sus obligaciones de colaborar con la inspección, podría imponerle una multa de hasta el 1% de su facturación anual a nivel global. Todo ello mientras que el Ejecutivo Comunitario continúa con la investigación principal para saber si ha recibido subsidios que distorsionan el mercado, una suposición sobre la que todavía no se ha pronunciado. Así que Temu, ¿cierto?, la acusan de no colaborar en una investigación sobre sus actividades en la Unión Europea. 5:50. Nosotros continuamos también acompañándoles. Agradecemos también a y claro, sí, unos cuantos kilos de más. Lo que pasa es que se agradece también a nuestro departamento de ingenieros en fotografía, que nos hicieron ahí una dupla junto a nuestro colega de la mañana, Fernando Salvo. Agradecemos también, dice, está un poquito, me veo un poquito más, es que la televisión siempre como que aumenta, dicen que aumenta unos 3 kilos más, digamos 5, así que, pero es parte de, ¿cierto? Es parte de la farándula criolla. Nosotros continuamos acompañándoles con algo más llevadero, más sensato a esta hora, ¿cierto? Claro, después dejamos las luces, ¿cierto? Las camaritas a un lado para presentarles a continuación a Camilo, favorito

0: Bien, y luego de este último tema musical nos estamos despidiendo, quedándoles agradecidos también por la tremenda sintonía que hemos tenido durante esta jornada. Y por cierto, también la invitación para que siga usted en programación. Así es, a través de la 99.9 y la 106.1 y toda nuestra multiplataforma. Nos reencontramos el próximo lunes a partir de las 14 horas 2 de la tarde y luego ya a las 15 nos enlazamos, como siempre, con la 106.1. Tengan ustedes un excelentísimo fin de semana, dado toda la contingencia, todo lo que son las estas situaciones que son ajenas, por cierto, a lo que nosotros podamos resolver, ciertamente, o prevenir, pero la importancia es que cada uno tome las medidas de autocuidado y así, obviamente, prevenir accidentes y una serie de, saludamos a la señora también, a la niña también, y así prevenir ciertas condiciones o situaciones de riesgo. Así es, dado esta este fenómeno del niño, ¿cierto? Y este frente de mal tiempo que está recién empezando ya como por tercera vez. Nos vamos, hasta el lunes, adiós.
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2: Son las 18 horas, 6 de la tarde, en punto.
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0: 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Son las 18 horas, 6 de la tarde, 26 minutos.
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0: lo bendiga. Buenas noches.
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0: 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Son las 18 horas, 6 de la tarde, 56 minutos. ¿Quieres disfrutar del mejor internet y televisión HD del Maule Sur? 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
1: 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Más Radio, la cadena del Maule Sur, indica la hora. 19:28. 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

0: 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Más Radio, la cadena del Maule Sur, indica la hora. 19 horas, 59 minutos. 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